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Warner Bros. Pictures presenta una producción de AZ Films, Mar Vista Entertainment y Viacom International Studios Telefe. Inspirada en hechos reales, 10 de enero de 2005. En su taller de pintura, un hombre cincuentón pinta un cuadro mientras fuma un cigarrillo. Entra en el almacén, coge una cajetilla. En un invernadero pulveriza agua sobre una planta de marihuana. Entra en el salón de la casa. Una chica está tumbada en el sofá. Deja

0: El cuadro representa un callejón. Está hecho en relieve. El robo del siglo. En una sala, él está sentado en un sofá. Un psicólogo lo escucha.
1: Las artes marciales, las artes plásticas, todas mis acciones, quiero que sean una sola cosa, quiero que tengan un rumbo natural. Un filósofo decía que el bien más elevado del ser humano era encontrar la vocación, una verdad que sea verdadera para uno, una verdad por la que uno pueda incluso dar la vida.
2: Sería importante entonces apurarse a buscar esa vocación.
0: En un tatami, varios luchadores practican judo. Él observa a dos yudokas.
3: Que no lo pase. Que no lo pase.
0: El que está encima suelta a su rival.
3: A la fuerza no se le opone más fuerza, sino más técnica.
0: Se tumba.
3: Lo dije mil veces. Nosotros no luchamos contra la fuerza de un rival superior, sino que la usamos. Vamos.
0: Un yudoka lo inmoviliza.
3: Mano con mano. Puente.
0: Se lo quita de...

El pitillo se introduce en una alcantarilla. Levanta la mirada. Observa la fachada del Banco Río. Se vuelve. Corre. Se detiene ante otra alcantarilla. Se queda pensativo. Corre por la calzada. Se para ante otra alcantarilla. Sigue corriendo. Se detiene ante la baranda de un puente. Mira la corriente del río.

0: Se vuelve. Mira el río de nuevo. Se interna debajo del puente. Observa la gran tubería de desagüe. En un taller instalado en una casa, un hombre cuarentón con barba arregla una máquina. El pintor lo escucha.
1: ¿Vos sabés lo que necesitas para hacer un agujero así?
2: Sebas, a comer.
1: Chau, mi amor.
3: Qué pollerudo.
1: Si no fuera por esa mujer, no sé qué sería de mi vida.
3: No tengo duda. ¿Qué decís?
1: Si fueras otro tipo, te diría que estás mal de la cabeza y que sos un pelotudo. Vos estás mal de la cabeza, pero pelotudo no sos. En este caso, el pelotudo soy yo, que quiero saber en qué carajo te vas a meter. Vas a necesitar máquinas y equipos, y yo no tengo un mango. Así que lo primero que tenés que conseguir es un inversor.
3: ¿Un inversor?
0: En una iglesia, un cincuentón le habla.
4: ¿Estás loco? ¿De dónde crees que la saca?
5: El Señor está con ustedes. Y con tu espíritu. Cura del Santo Evangelio según San Juan.
4: Yo en este momento no tengo un peso. Pero si te puedo ayudar, cuenta conmigo.
1: ¿Se te ocurre alguien?
5: Levantemos nuestros corazones.
4: Lo tenemos levantado hacia el Señor.
5: Demos gracias al Señor.
4: Hay un tipo.
5: Nuestro Dios.
4: Es justo y necesario.
5: Es justo y necesario. Es nuestro deber.
4: Como si me lo llevara a Australia, Dios mío. Voy a cruzar el charco, nada más. Me voy a Montevideo. Mm. Para que mi pobre madre vea a su nieto, que hace un montón que no los ve.
6: Claro.
4: Está viejita, pobrecita. Oh. Se ponen viejitas.
6: Ay, sí.
4: Y me reclama. Y dice, ¿cuándo me traes los nenes? Bueno, mamá, a veces se puede, a veces no.
6: Hay que aprovechar.
4: Tal cual.
6: Hay que disfrutar.
4: Bueno, yo acá le traje el dinero.
6: No, me paga cuando le entregamos la documentación, ¿eh? Van a ser un par de días nomás. Verificamos los datos y es todo suyo. ¿Mm?
4: Ah, bueno, pues yo ya había traído los $2,000. No sé ahora.
6: No, pero son $2,000.
4: Ay, qué noticia tan hermosa me acaba de dar, doctor.
6: Ay, sí.
4: Pero que la entendí mal por teléfono, entonces.
6: Pero yo le dije $2,000.
4: Pues yo entendí eso.
6: Ay, disculpe, no tan cara no soy. Por favor, por Dios, no.
4: Ay, pero qué lástima, no vuelvo a casa ahora. Y andar con esta plata encima no me gustaría. ¿Yo se lo puedo dejar a usted, doctora? Si la incomoda, no, doctora, dígamelo.
6: No, déjela.
4: ¿Puede ser?
6: Sí.
4: Bueno, me hace un enorme favor.
6: No, por favor, no es nada.
4: De verdad.
6: Acá.
4: Después, claro, por supuesto, le traigo los $2,000.
6: Sí, yo le devuelvo los
4: por favor.
6: Sí, son suyos.
4: Cuénteme, ¿hace mucho que está casada?
0: En una peluquería le rocían laca. Es un hombre sesentón con frente despejada y barba incipiente.
4: Sí. No, nada que ver.
7: Bueno,
4: nada, hija. Si no viene tu padre, no te veo nunca. Es así.
7: Estoy trabajando yo. Por eso. ¿Vos en qué andas? ¿Estás cuidando?
4: Sí, no, bien, jamón. Ando muy bien. En este bufé de abogados. Manejo a todos los cadetes, que los tengo cortitos de acá para allá. Bien.
7: ¿No eran computadoras?
4: El año pasado fue eso, pero no prosperó.
7: No prosperó.
4: Lamentablemente no prosperó. Ahí está.
0: Se levanta.
4: Bueno, lo quedó divino. ¿Y Lu? ¿Cuándo cenamos?
7: Esta noche. Bonita casa.
4: Ay, no puedo esta noche.

0: No te metas en quilombo, papá.
1: Quilombo, ya está esa etapa del quilombo. Te amo.
0: Yo también.
2: Él se dirige a la puerta. Ella encuentra varios billetes en el sillón. De noche. En la calle, el padre se detiene. Levanta la mirada. Sigue caminando. Escala la fachada de un edificio. Abre un ventanal de la primera planta. Accede a una oficina. Camina cautelosamente. Entra en la sala de reuniones donde dejó el sobre con el dinero. Lleva un dispositivo

Encuentra la caja fuerte. La perfora con un taladro. La abre. Extrae el sobre con su dinero. Dentro parpadea una luz roja. Besa el sobre. Saca el resto de billetes que hay en la caja. Los guarda en una mochila. Cierra la caja fuerte y el cuadro de luces que la oculta. Se cuelga la mochila. Se dirige a la puerta de la sala. La limpiadora enciende la luz. Se pone el guante derecho. Él se quita los suyos.

0: Coge varias carpetas. Sale de la sala decidido.
1: ¡Ay, Dios!
2: ¡Ay!
1: ¡Ay!
2: ¡Ay, Dios mío!
1: ¡Ay, que me falta el aire! ¡Qué susto que me di, por favor!
2: ¡Ay, ay, si yo también me asusté!
1: Mira, estoy temblando como una hoja. Te pido disculpas que te asusté a vos también. ¿Cómo te llamas?
2: Carmen, pero ¿y usted quién?
1: Yo soy Enrique, Enrique Gutiérrez.
2: Enrique no...
1: No, porque soy nuevo acá, empecé ayer.
2: Ah,
1: estoy en la tarea de cadetería y me dijeron que deje todo listo para la firma de mañana y no encuentro por ningún lado el legajo de San Anís. ¿Vos sabés dónde puede estar?
2: Ah, no, no, no, yo me encargo de la limpieza, nomás del legajo y esa cosa nada que ver yo.
1: Claro, qué macana.
2: Ah, ¿y por qué no llama a la doctora Rosa? Ella debe saber.
1: Y pues sí, no voy a durar nada acá.
2: Está bien.
1: Y eso no... Bueno, seguí haciendo lo tuyo, bueno, que yo me la voy a arreglar. Bueno. Chao, querido, bueno, un placer, ¿eh?
2: Seguramente va a salir bien todo.
1: Chao, qué linda sos, Carmencita.
2: Enrique me dijo...
1: Gutiérrez, el cadete, te preguntan quién vino. El cadete a la noche.
2: Ah, bueno, está bien.
1: O lo de San Anís.
2: Bueno, listo.
1: Chao, mi amor, seguí.
2: Hasta luego, suerte, ¿eh?
1: Pero ¿dónde estará esto? San Anís, San Anís.
0: Entra en la sala. Abandona el edificio bajando por la fachada. Camina por la acera. Mira hacia atrás. El pintor lo sigue en un coche. Se dirige al teléfono.
3: Hola, Mario. Habla Fernando Araujo. El doc de Bausa me dijo que te llamara por un trabajo. En estos momentos estoy en mi auto. Vos estás por entrar en un bar. Me gustaría hablar con vos. Espero que no seas violento. Si podés, nos encontramos el viernes en la heladería Vía Flaminia. Es un lugar bien público. Quiero que estés tranquilo. No soy un psicópata. Voy a estar ahí a las 5 de la tarde. Te pido perdón si en algún momento te molesté.
0: Mario rompe el cristal.
4: ¿Qué te pasa, pelotudo? ¿Qué mierda me seguís? ¿Quién sos? ¿Eh?
3: Araujo. Fernando Araujo.
4: ¿Qué carajo querés, Fernando Araujo? ¿No tenés un fierro?
3: No, no tengo nada. No,
4: fierro,
3: no, no, no,
4: un fierro,
3: no te preocupes, no tengo nada. Tranquilo, tranquilo,
4: ¿eh?
3: No tengo nada.
4: No, nada.
3: No, tengo...
4: no te metas conmigo, pelotudo. ¿Eh? A mí me vas a chorear. Talado. A mí me vas a chorear. A mí me vas a chorear.
0: Mario se marcha. En su casa, esconde el dinero en un libro hueco. Lo mete en una estantería. Aprieta una tecla en el contestador automático.
5: Marito, soy el doc. Le pasé tu número a un amigo, un pibe. Trátalo bien, que anda armando algo interesante. Contame.
3: Hola, Mario. Habla Fernando Araujo. El doc de Bausa me dijo que te llamara por un trabajo. En estos momentos estoy en mi auto. Vos estás por entrar en un bar. Me gustaría hablar con vos. Espero que no seas violento. Si podés, nos encontramos el viernes en la heladería Vía Flaminia. Es un lugar bien público. Quiero que estés tranquilo. No soy un psicópata. Voy a estar ahí a las 5 de la tarde. Te pido perdón si en algún momento te molesté.
4: ¿Qué te pasa, pelotudo?
0: En la heladería, Fernando ocupa una mesa. Mario entra. Se acerca a él por detrás.
4: Fernandito.
3: Mario.
4: ¿Cómo va? ¿Bien?
3: Muy bien.
4: Es una bocha, no nos vemos. ¿Estás bien?
3: Sí, sí.
0: Se sienta.
4: ¿La tía?
3: La tía, bien.
4: Mira, Fernandito, yo trabajo solo. No sé por qué el doc te habló de mí.
3: Porque sos el número uno. Tenés cabeza, huevo y plata. ¿Tenés hijos? No te ofendas por lo que te voy a decir, Mario, pero ¿sabés por qué fuiste tantas veces en cana vos?
4: No. A ver, ilustrame, por favor.
3: Porque choreás de a poco.
4: Yo no choreo, yo no soy chorro. Soy un ladrón profesional.
3: Tenés razón.
4: Las cosas por su nombre.
3: Te propongo algo. Un solo robo bien grande. ¿Me dejas que te muestre algo?
0: De noche en un automóvil.
6: Pero en la caja de atención al público no está la plata. Por normativa del Banco Central, una vez que se juntan más de 10.000 pesos, el cajero lo tiene que depositar en la caja fuerte del banco. ¿Crees?
3: No.
6: La parte jugosa está en la bóveda.
7: donde el banco guarda toda la plata que se necesita para abrir ese día.
8: Nunca me hubiera imaginado que la parte más redituable de un banco estaba dentro de la bóveda.
1: Pero a ver, contame, ¿a dónde querés llegar para que yo tenga una pequeña idea de lo que me querés decir?
9: Ya vas a ver.
0: Fernando aparca el coche.
9: Permiso.
0: Saca una cinta métrica de la guantera. Sale del vehículo. Introduce la cinta métrica por una alcantarilla. Vuelve al vehículo. Acelera.
1: ¿Qué estás haciendo?
0: Le da un par de botas.
9: Estás en 41, ¿no?
0: Caminan por un canal subterráneo de desagüe con el agua por debajo de las rodillas. Se alumbran con sendas linternas. Fernando enciende un porro. En una tubería de desagüe de gran diámetro, observan la cinta métrica descendiendo desde la alcantarilla.
6: Estamos a 18 metros de ser millonarios. Acá arriba está el Banco Río.
1: ¿Hasta acá subió la marea?
9: Sí. Hay dos momentos en el día en que la marea está baja. Entramos a trabajar en uno y salimos en el otro.
1: Pero si llega a llover de repente, acá no hay señal de celular ni de handy, ¿qué se hace?
6: Hay que estar atentos al pronóstico. Y entrar solamente cuando el tiempo es bueno.
1: No está mal. No está mal.
0: En un pasillo de un edificio de viviendas, Mario golpea una puerta. Su hija abre.
1: Oh, la luz. Vamos a ver lo que me pasó. A la bronca que tengo. Venía para acá con una gana para cenar con vos. Viste que soy yo estricto con la puntualidad. Y me caigo en un pozo en el medio de la vereda. No lo podés creer, una cosa igual.
10: Tremendo.
1: Sí, una cosa ¡pac! Que me come.
10: Mira qué loco. ¿Te había hecho carne con puré?
1: Sí, bueno.
10: Sí, al pedo.
1: No.
10: Me hubiera dormido porque yo mañana trabajo, madrugo. Sí. Pero vos, tómate el vinito, relajate, que para eso...
1: No, está. Por favor, no te enojes. Sí, me te estoy diciendo, me escribo en un pozo en el medio de la avenida Santa Fe. ¿Qué querés que haga?
10: ¿Santa Fe qué?
1: Acá.
10: A ver, decime, ¿Santa Fe qué?
1: Bueno, la calle, Gaona. Sí, Gaona.
10: ¿Santa Fe y Gaona?
1: Sí.
10: ¿Gaona?
1: Sí.
10: ¿Te das cuenta que no se puede contar con vos?
1: No, nunca. Siempre puedes contar conmigo. Por favor, te pido.
10: ¿Y fumaste porro? ¿Qué vendes droga ahora? ¿Qué te pasa?
1: La droga en mi vida. Tomé droga. ¿Qué estás diciendo, hija?
10: Tenés olor a porro.
1: Ah, ya sé. Te explico.
10: No, hasta acá. Basta.
1: ¿Cómo? No, Lu.
10: Cerrá fuerte cuando te vayas.
0: Entra en su dormitorio. En casa de Fernando.
1: Digamos que hacemos un boquete y entramos a cualquier cuartito del banco. Todas esas habitaciones, lo menos que tienen son sensores de movimiento. O sea, lo primero que...
9: La temperatura. Instalé el mismo sistema, acá, la semana pasada. Y ya sé cómo funciona. El sensor de movimiento no identifica los movimientos, sino la diferencia de temperatura.
0: Se levanta.
9: Un momento.
0: Mario habla a De Bausa.
1: Qué difícil va a ser esto. ¿De dónde sacaste este muñeco? ¿Va a misa con vos?
11: Tranquilo, Mario. Dame la oportunidad. Si lo que muestra no te gusta, nos vamos y listo. El tipo no es ningún boludo.
9: ¿Ven?
0: Viste un mono con capucha rojo.
9: Si usamos estos trajes hechos con bolsa de dormir de alta montaña, el sensor no detecta la temperatura del cuerpo y no se dispara la alarma.
1: ¿Pero vos decís que tenemos que entrar al banco con bolsas de dormir así disfrazados?
9: Sí. Sí. Con estos trajes vamos a poder andar tranquilamente por todo el banco sin que se dispare la alarma de movimiento.
1: Tranquilamente.
9: Tranquilamente, sí.
1: ¿Y cómo pensás abrir la bóveda del banco?
9: Dame tiempo con eso. Ahora necesitamos un plano del banco.
0: De día, en una calle, Fernando fotografía el aparcamiento del banco.

0: Abre la puerta. Él entra. Su amigo lo sigue. Seba se dirige a un mostrador. Fernando saca la cámara.
1: Para pagar unas cuentas.
2: Sí, por acá por la escalera.
0: Hace varias fotografías. Una cámara cuelga del techo. Fernando la fotografía. Ocupa una silla. Sebas pasa por su lado. Lo mira. Se dirige a la puerta. Sale del banco. Un coche patrulla aparca delante del banco. Fernando guarda la cámara en un bolsillo. Un agente sale del vehículo, entra en el banco. Fernando coge su mochila. Un vigilante le toca el hombro.
3: Sí, acompáñeme, caballero, por favor.
1: Está bien, ¿cuál es el motivo?
3: Acompáñeme.
0: El agente se para ante él. Bajan una escalera.
1: Sinceramente no entiendo por qué. ¿Por qué?
0: El policía le sigue.
1: ¿Sospechan de qué?
0: Caminan por un pasillo. Fernando observa la puerta acorazada de la bóveda abierta. Un hombre sale con una caja de seguridad. Ellos entran en un cuarto. Cierran la puerta. El vigilante examina la cámara.
1: Están equivocados, no estaba sacando fotos. Estaba mirando el menú. No estaba sacando fotos. Por favor, soy artista. Esto es un papelón.
3: Bueno, le pedimos disculpas, caballero.
0: Deja la cámara.
1: ¿Pero quién me paga a mí este mal trago?
0: Oculta la tarjeta.
1: Bueno, no, pero ¿quién me lo paga?
4: No, nadie, pero es nuestro trabajo, ¿no?
1: Bueno, yo tendría que estar llamando en estos momentos a la Secretaría de Derechos Humanos.
4: Por favor, meto un lío.
0: En un bar.
1: Planta baja. Acá está la alcantarilla con la cinta. Subsuelo. La bóveda del banco está acá, más o menos, a esta altura. Y acá las cajas de seguridad. Cientos y cientos. Pero nuestra puerta de entrada va a ser esta. Queda a un cuartito donde me tuvieron detenido. Es el lugar perfecto para entrar. Entonces, profundidad del desagüe, 18 metros. Ahora lo que necesitamos saber es qué distancia hay entre la alcantarilla y el banco.
4: No podés tirar un metro en la calle. Está la garita de seguridad y los guardias del banco.
1: Tenés razón. Pensé en otra cosa.
0: De noche, en la calle, De Bausa empuja una bicicleta desde la alcantarilla al banco. Se detiene. Marca una señal en la rueda con un rotulador. Se marcha. De día. En un banco de un parque, Fernando escribe en una libreta. Mario le escucha.
1: 7 metros 10 centímetros de la alcantarilla al banco. 18 metros de profundidad al desagüe. Tenemos los dos lados de un triángulo. Y con eso podemos sacar la hipotenusa. ¿La hipotenusa qué es?
4: Dale.
1: Exacto. El túnel. De acá a acá. Así. ¿Ves? Y este ángulo, ángulo de inclinación, se calcula con el arco tangente. Arco tangente, segundo año de geometría.
4: ¿Y este boludo llegaba tarde a clase de geometría también?
1: Era el mejor de la clase siempre.
0: Fernando enciende un porro.
4: ¿Cómo le das a esa mierda?
1: Mierda no, Mario. Esto es una experiencia sensorial. ¿Sí? Todo lo que pensás, todo lo que producís en estado canábico es lo contrario a la tensión.
4: Estado canábico.
1: Todo lo contrario. Mira, esto me agudiza la observación. Yo fumo, estoy hiperconcentrado. Por eso lo incorporo a una planificación como esta. Si yo no hubiera fumado marihuana, este robo no tendría el equilibrio que tiene.
4: No te hace hablar, ¿eh? Vos estás dando y no te das cuenta, bla, bla, bla.
1: Cuando uno comete un acto inmoral como es robar un banco, cuanto más piense en los efectos secundarios que vas a producir con la mayor empatía y ética personal posible, mucho mejor va a ser la reacción social posterior. ¿Qué te quiero decir? Acá nadie va a pasar hambre hasta cobrar el seguro. Incluso algunos van a declarar más de lo que tenían guardado. Acá no hay daño verdadero.
5: Pierde el banco, sí, pero eso le encanta a la gente, ¿eh?
6: Equilibrio natural.
4: Sé que escuchándote dan ganas que a uno lo afanen, en serio. ¿Por qué no le dejas una notita a los dueños de la caja de seguridad explicándoles esto? Les va a encantar. Ahora, yo te pregunto, ¿cómo vas a hacer para abrir la bóveda? ¿Vas a seguir con el tema del equilibrio natural? ¿Yo sigo gastando guita al pedo? Decime, a ver, para yo tener una idea.
7: Perdón, muchachos, tuve que llevar a Lolito un cumpleaños, no se quería quedar, un escándalo mismo.
4: Bueno, vamos, porque tengo miedo de no llegar al tema del equilibrio natural, ¿no sabes? Habla. ¿Cómo habla?
0: Se marchan. De noche, caminan por el canal de desagüe. Sebas tira de sendos flotadores en los que transportan una escalera y varios objetos. Se alumbran con linternas. Mario lleva un bidón. Fernando sostiene una pala. Alumbra a un lado.
1: Acá es. Sigamos.
0: Observan un círculo rojo.
8: Tenemos que agregar gente.
4: Vamos a trabajar, muchacho.
8: ¿Pues?
0: Extienden la escalera. La apoyan en la pared de la tubería.
8: Sostenelo.
1: Sí.
0: Sebas sube a la escalera. Desenrosca las tuercas de la plancha de la tubería marcada con el círculo. Sus compañeros lo alumbran. Quita la plancha.
8: Ahí está.
1: ¿Bajas? Sí.
0: Fernando la coge.
1: Ojo el filo.
0: Sí. Practica un agujero en la pared con un taladro. Fernando le ayuda a mantenerse estable sobre la escalera. En la casa de Fernando, los cuatro hablan con un hombre canoso.
8: ¿Y cómo piensan abrir las cajas? Una barreta, la antigua. Sos un romántico.
5: No sé, no. Después de barretear la caja número 20 o 30, el ácido láctico sube, los músculos empiezan a fallar, las posibilidades de accidente aumentan. No, tenemos que encontrar otra forma.
8: ¿Qué accidente? Son 12 horas por abrir unas cajas. Si fuera fin de semana son más de 48. ¿Y un soplete? En un minuto abrís una caja.
5: Calculamos más de 400 cajas de seguridad. Con un soplete sería minuto, minuto y medio promedio por caja. Estaríamos 7 horas dentro del banco. Es demasiado tiempo. Quiero ser más rápido. Tenemos que estudiar la cerradura.
4: ¿Y cómo la vamos a estudiar si ninguno de nosotros conoce la bóveda?
5: Tenemos que alquilar una caja nosotros.
4: Van a quedar nuestros datos si fuimos.
5: No en esta sucursal, Mario, en otra. ¿Alguien quiere?
8: No, paso.
4: Sacame esa mierda, estoy muriendo.
0: En un banco, Mario sale del ascensor. Accede al sótano. Le sigue un banquero. Pasan una reja abierta. Acceden a la bóveda del banco. Caminan entre cajas de seguridad. El banquero le da una llave.
9: Señor Vitete.
8: Muchas gracias.
9: De nada. Número 828, señor.
0: Él mete la llave en la cerradura de una casilla. La abre.
8: Perfecto.
0: En el canal de desagüe, Fernando, Mario, Sebas y el canoso avanzan alumbrándose con linternas. En la tubería continúan con la perforación.
4: ¿Ya está?
5: Sí, listo, por ahí. Ahora lo único que estaría faltando sería direccionar el túnel a 69 grados.
7: Necesitamos un teodolito.
4: ¿Un qué?
7: Teodolito. Para poder excavar en el ángulo correcto, si no, vamos a salir en el videoclub enfrente.
5: Tenemos que comprar uno.
7: $3,000.
4: Bien. ¿Por qué no lo robamos?
5: No lo podemos robar.
4: ¿Por qué no lo podemos robar?
5: Ya hablamos de tomar y equilibrio natural.
4: ¿Vos vas a seguir con esa pelotudez?
5: No es ninguna pelotudez, ¿sí?
4: ¿Hasta cuándo crees que yo siga gastando 20? Me estás jodiendo a mí. Todo lo demás lo tenés solucionado, Fernando.
5: Te dije que estoy trabajando en eso, ya lo voy a solucionar.
7: ¿Me pueden escuchar un segundo, por favor? Un trípode, un transportador y un puntero láser. Teodolito. Vamos. Le dije a mi mujer que fui de pesca.
0: En una vieja furgoneta aparcada en un cruce de calles.
5: Ok, dale. Marciano no llega.
4: ¿Dónde mierda está este tipo? Déjala en marcha.
8: Estamos quemando nafta al pedo, Mario.
4: Mira, flaco, vos sos nuevo. Sé que viniste muy bien recomendado, pero yo ni siquiera te conozco. Te voy a explicar un poquito cómo es el cuadro de situación para que entiendas mejor el panorama. Estamos arriba de esta combi choreada. Encima te choreaste una bien pintoresca. Esperando un pelotudo que tendría que estar acá y no vino. Y encima en este barrio de mierda. Así que dejala en marcha, pues si llega a surgir cualquier sorpresa, nos podemos mover rápido, ¿está?
8: Ok.
5: No sé lo que te dice.
4: Estamos todos juntos ahora. Mirá qué lindo. Qué piedra, Ford.
0: Dos policías se acercan.
10: Buenas.
8: Buenas.
10: ¿Qué están haciendo, muchacho?
4: Esperando a un amigo, pero parece que nos clavó.
10: ¿Me permite los papeles?
8: Sí, claro.
5: ¿Cuál es el problema? Buen hombre, ¿estamos en democracia?
10: Nadie lo duda, caballero, eso.
8: ¿A cédula verde?
0: El agente mira la documentación.
8: ¿Seguro?
10: ¿Quién es Walter Galárraga?
8: Mi tío, oficial.
10: Su tío.
0: El canoso llega.
8: Buenas.
10: ¿Algún problema?
8: Hola, muchacho.
11: Buenas. Hola.
8: Son amigos nuestros.
11: Ah,
0: sí. A una vecina.
11: Chela, ¿fuiste vos?
12: Ay, mami, sí, llamé yo. Es que me preocupé. Viste esa camioneta, esas caras, esa gente. Perdón, oficial, perdonen, chicos, disculpen.
8: Ay, Chela.
11: Está bien.
4: Muy bien, señora.
8: Sí, sí.
4: Me encanta esa actitud. Cuidando el vecindario, la felicito. Uh-huh.
8: ¿Estamos bien, entonces?
10: Sí, estamos.
11: Bueno,
8: agradezco, oficial. Ver,
0: En la cochera de una casa preparan la furgoneta.
8: ¿Y? ¿Cómo lo sentís, primo?
13: La embriague tira mucho. Está un poco corto, me parece.
8: ¿Y no le podés estirar?
13: Y la pierna no me va a crecer.
8: Pisa.
13: ¿Cómo lo escuchás vos?
8: Bien, qué sé yo, lo siento. Con fuerza.
13: Por último le tengo el carburador para que tenga un poquito más de salida.
0: Bien. Mario señala al canoso con la calabaza. Mira a Fernando.
8: Gracias. Igual suena. ¿Se puede?
13: Sí, yo creo que sí. Sí, sí.
5: ¿Vas a hablar o te vamos a tener que preguntar nosotros?
8: ¿Hablar de qué?
4: ¿Qué carajo está haciendo tu mujer acá?
8: ¿Y dónde crees que la meta si vive acá?
4: ¿Qué habíamos quedado? ¿Que íbamos a estar solos?
8: No habíamos quedado nada.
4: ¿Cómo?
8: No habíamos quedado nada. La turca no va a hablar. Está en el rubro. No me cago nunca, me va a cagar ahora.
0: Bebausa y el chofer lo observan. Mario mira a Fernando. Este se queda pensativo. En la tubería de desagüe.
4: No, yo lo que digo es que vos tenés un vicio, que es el vicio de garchar.
8: ¿Y está mal?
4: Sí, está mal.
0: En el túnel, Fernando perfora la pared.
4: ¿Qué tiene que ver las minas con la fe?
8: Pero es un acto de fe también, coger, ¿no?
0: Se desmorona algo de tierra sobre Fernando. Bebausa y él se deslizan por el túnel inclinado. Caen en el ensanchamiento del túnel.
14: ¡Muchachos! ¿También?
0: En la tubería.
8: Esto te ha hecho mierda.
13: Sí, sí. O sea, se soltaron algunos pedazos, pero ya no cae más tierra, ¿eh? Y se conservó el ancho del túnel, así que debe haber sido esa parte nada más.
8: Pero la perforadora se hizo mierda.
5: No, por hoy terminamos. Hasta mañana que compremos otro.
8: No, yo terminé. Basta.
5: Mario. Hicimos más de medio túnel, estamos 7 metros del banco.
8: Decime nada más si sabés cómo abrir la bóveda.
5: Me está costando más de lo que creía, pero ya lo voy a resolver.
8: ¿Te das cuenta que todo esto es al pedo, Fernando?
5: No hay soluciones imposibles, hay problemas mal planteados.
8: Basta hablar pelotudez, se meten los huevos en el suelo. ¡Basta! Esto es para profesionales, nene. Nos las estamos jugando todos. Estamos poniendo el cuerpo, tiempo y en mi caso, guita. Te banqué hasta acá, Fernando, no te banco más. ¿Querés vivir una aventura? Dale, vivida. Tírate de un paracaídas, cogete un traba, hacé lo que vos quieras. Simplemente decime si sabés cómo abrir la bóveda. Contéstame.
0: Fernando niega. Mario se va. Vuelve. Pasa entre ellos. En una azotea, Fernando y una chica observan las estrellas. Están tumbados en un tejadillo.
15: ¿En cuál de todas estás?
16: Sirio, el ojo del cielo.
15: Me gusta Sirio, me gusta el nombre.
5: Es muy loco, porque si te pones a pensar, estamos viendo el pasado de las estrellas. La luz tarda años en llegar hasta acá, así que algunas ni siquiera existan ya.
15: Es verdad. Pensamos que están, pero ya no están.
0: Fernando la mira pensativo. Se sienta. Ella lo imita.
16: Pensamos que están, pero ya no están.
0: La besa. Baja la escalera del edificio. Camina por una calle. Cruza la calzada corriendo. Pulsa un botón del interfono de un edificio de viviendas. Lo aprieta de nuevo.
17: ¿Quién es?
5: Fernando.
17: Estoy con gente.
5: Mario, necesito hablar con vos.
17: Fernando, te llamo mañana. No me rompas las pelotas.
5: Espero.
17: Dale, subí, pero no golpees, ¿eh?
0: Golpea la puerta de la casa de Mario.
16: Mario, abrime. Mario.
0: Mario lo observa por la mirilla. Niega. Abre. Sostiene una copa.
5: Ah, estabas ocupado.
3: ¿Qué quieres?
5: Lo resolví.
3: ¿Qué resolviste?
5: Todo.
3: Está fumado.
5: No viene al caso.
3: A ver, ¿qué es?
16: Mario, los bancos tienen buenas medidas de seguridad para cuando están cerrados y buenas medidas de seguridad para cuando están abiertos, pero son medidas de seguridad distintas. Hay buenos sistemas de seguridad para evitar el robo express y hay buenos sistemas de seguridad para evitar el boquete. Pero nunca nadie creó hasta ahora un sistema de seguridad en el caso de que sucedan las dos cosas al mismo tiempo. Boquete y robo express. Entonces, nosotros entramos al banco cuando está abierto al público.
3: La bóveda va a estar abierta.
16: Sin alarmas. Para la policía tiene que ser algo rutinario, un robo express. Chorros que entran a robar las cajas de atención al público, pero las cosas dentro del banco se complican. ¿Y nosotros qué hacemos en ese momento? Hacemos cucú. Reloj. Cucú. Les mostramos que nos queremos escapar por la puerta. Y si la policía cree que nosotros no queremos escapar por la puerta porque es un robo express, jamás van a pensar que tenemos un boquete. Boquete que vamos a utilizar no para entrar al banco, sino para...
3: salir.
0: Mario sonríe. En su casa, Mario lee un manual de negociación. En la suya, Fernando permanece de rodillas con los brazos extendidos. Debausa reza ante un pequeño altar. Sentado a la mesa, Sebas juega con su hijo. En el aseo de un hotel, la turca se arregla el pelo ante el espejo. Alberto se sube la cremallera. En su invernadero, Fernando pulveriza agua sobre las plantas de marihuana. La esposa de Sebas observa a su marido contando un cuento a su hijo en la cama. Mario se apunta con una pistola ante un espejo. Fernando permanece de rodillas. Abre los ojos. Sebas trabaja con un soldador. En su coche, Alberto ocupa el asiento del conductor. La turca, el del copiloto. Salen del aparcamiento del hotel. Ella ríe. Se besan. Mario simula hablar por teléfono.
3: ¿Eso es el jefe de Grupo Halcón? ¿Cómo te llamas? ¿Ah?
0: Fernando observa una pistola. Apunta hacia el frente. Sentado en la cama, Mario se prueba un bigote postizo.
3: Tensión. Relajación. Tensión. Relajación. Tensión.
0: Funde a negro. De día. Ellos viajan en la furgoneta. Uno se echa pegamento en la punta de los dedos. El conductor detiene el vehículo. Seba sale. Lleva un petate. Camina. El conductor acelera. Seba se interna en el túnel de desagüe. Enciende la linterna. En un coche, Debausa conduce. Viste sotana. Mario viaja en el asiento del copiloto. Viste traje y lleva bigote. La furgoneta se detiene delante del banco. Fernando y Alberto bajan del vehículo disfrazados. Entran en el banco. Debausa se interna en el estacionamiento del banco. Aparca el vehículo. Mario baja. Debausa coge el rosario que cuelga del retrovisor. Baja del coche. Porta un maletín. Mario lleva una kipá. Acceden al edificio por la puerta trasera. Caminan por un pasillo. Fernando y Alberto esperan en el banco. Mario y Debausa entran por otra puerta. Suben las escaleras. Se detienen en un descansillo. Se colocan pasamontañas. Ante sendos cajeros automáticos, Fernando y Alberto se ponen pasamontañas. Mario y Debausa acceden a la primera planta apuntando con pistolas.
18: ¡Señoras, señores! ¡Esto es un asalto!
19: ¡Abajo!
18: ¡Los quiero todos!
19: ¡Boca abajo del piso! ¡Vamos! ¡Todos!
18: ¡Abajo todos!
19: ¡Todos!
18: ¡Si esto es ahí, se va todo lo mío! ¡Todos al piso!
20: ¡O también al piso! ¡Al piso! ¡No levanten la vista!
18: ¡Acá, abajo!
0: El vigilante pulsa un botón rojo.
21: Comisaría de Casuso.
22: Serrano, del Banco Río, están robando el banco.
18: Dale, dale, dale, dale, dale, dale, dale, dale, dale, dale, dale, dale,

0: ¡Seguí llenándolo! ¡Vos también!
1: En el aparcamiento, Alberto saca una cadena y un candado del coche. Baja la puerta del aparcamiento. Le coloca la cadena en el candado. En el banco.
2: Etapa 1, Cucú.
3: Vení, venimos, levantate. Si haces lo que te digo, no va a pasar nada.
0: ¡Cucú! ¡Sigan cenándolo!
3: ¡Alto, policía! No me apuntes, ¿eh? Vos tampoco. Salí de ahí.
4: ¡Tira el arma! ¡Lárgalo!
1: Vuelve al banco apuntando al rehén. Alberto cierra la puerta.
3: No levante la vista, ¿sí?
0: ¿Qué pasa ahí?
3: Eso.
1: El rehén se tumba.
5: Etapa 2, búnker.
0: Búnker. Venimos, vení.
3: ¿Yo?
0: Vos, dale. Dale, vení acá. Dale, vení acá. Vamos.
3: Por la escalera, caminá despacito que no va a pasar nada. Dale, vení, callate.
0: Vamos. Dale.
3: Salí porque la mato.
6: Martín, por favor, salí. Martín, abrí. Martín, por favor, abrí. Yo no conocí a mi nieta, ah, Martín.
7: No
0: dejes tanta
7: vuelta,
0: sabes
7: que estamos perdidos.
0: No
7: sabes,
0: toda
7: la cara
0: afuera. No la compliqué. Dale, vamos, salí. No la compliqué, te digo. Dale.
1: El vigilante duda.
3: Salí porque la mato.
0: Te la mata, lo conozco, te la mata.
7: Hagas que se ponga más nervioso de esta.
0: No te va a pasar nada, pero salí. Dale, salí.
1: Abre el cuarto de las cámaras.
0: Bien. Te sientes difícil, gordito, ¿eh? Ahí está.
1: Sebas asciende el túnel.
8: Quieto, que acá se va toda la mierda, ¿eh?
0: Toma, llévatela. No pasa nada. Dale. Dame tu celular. Si quiere comunicarse conmigo, decirle que lo hagan por acá. ¿Estamos? Relajante, que me arrepienta. Dale.
8: Que nadie se haga el vivo, que el banco está lleno de rehenes, ¿estamos?
1: Libera al vigilante. Fernando abre una puerta.
2: Te mueves de acá y te mato.
1: Encierra a la mujer.
2: Etapa 3, cámaras.
1: Tapan las cámaras de vigilancia. En el sótano, Fernando mueve un archivador.
5: Etapa 4, rompe Pepe.
1: Sebas practica un agujero en la pared desde el túnel.
5: ¿Amigo?
1: Fernando asiente apretando el puño. Sebas atraviesa el agujero. Fernando le ayuda. Marciano deja el petate sobre un mueble. Caminan por un pasillo.
5: Etapa 5, Cañón Power.
1: En el aparcamiento, Fernando abre el maletero del coche. Entrega un bolsón a Sebas. Saca otro. Marciano cierra el maletero. Entran en el banco. Caminan por el sótano. Acceden a la bóveda. Se quitan los pasamontañas. Sacan una máquina de un bolsón. Sebas instala un soporte. Fernando arma un cañón. Recuerdan. En una casa prueban la máquina.
2: ¿Cómo se llama esta bestia? Cañón Power.
5: Ya.
1: Fernando acciona un cronómetro. El cañón perfora una cerradura.
2: Tiempo.
0: 7 segundos.
1: Se abrazan. En el banco encienden la máquina. Sebas perfora la cerradura de una casilla de seguridad.
5: Etapa 6. Tiempo.
1: Accionan los cronómetros de sus relojes. Fernando extrae una caja. La encuentra vacía. En la calle, varias decenas de policías esperan junto a sus vehículos. Los curiosos miran tras el cordón policial. Un inspector escucha a los agentes que llegaron primero y al vigilante de seguridad.
9: Cuando vi que se estaban por dar a la fuga con un rehén, le di la voz de alto y al tipo no le quedó otra que volver a meterse en el banco. Unos momentos después lo liberaron a Serrano.
10: Sí, entraron 4 o 5 tipos. 4 o 5.
11: Yo vi a 4, señor. Tienen armas cortas, un arma larga. Después se pusieron la capucha, intentaron robar las cajas del primer piso, pero en un momento se dieron cuenta que estaban rodeados y bueno.
12: ¿Cuántos rehenes son?
11: Y entre personal del banco y clientes, unas 30 personas aproximadamente.
12: ¿Cámaras?
11: Entraron al búnker, pero hay un nuevo sistema de seguridad que guarda la información en un disco rígido que está en la casa central.
12: Bien, oficial, ¿algo más?
11: Me pidieron mi teléfono celular y me devolvieron mi arma.
13: ¿Su arma reglamentaria?
11: Sí.
13: Tal vez hicieron un favor para evitarle sumario administrativo por perder el arma. ¿Y si son colegas?
11: Desconozco, señor.
1: En la bóveda, Marciano perfora otra cerradura. Fernando saca una caja llena de billetes. La deja en el suelo. En el banco, un rehén levanta la mano.
11: ¿Qué pasa, pibe?
14: Estoy haciendo pis.
11: No te oigo.
14: ¿Me estoy haciendo pis?
11: ¿No puedes aguantar?
1: De Bausa observa a Mario en un despacho.
11: Mándame el arma, se tiro ese.
1: El rehén se levanta. Orina en una maceta. Mario lo observa desde el despacho. Se detiene en la puerta.
11: ¿Qué pasa, pibe? ¿No quieres salir?
1: El hombre niega.
11: No me mires, Doc.
15: ¿Qué carajo está pasando arriba? ¿Escuchás?
16: Uy, se están subiendo los techos. Los hijos de puta quieren entrar al banco. Los vamos a cagar a tiros.
1: Atiende la llamada.
17: ¿Hola? Hola. ¿Alguien me escucha ahí?
13: Yo soy Miguel Sileo, el responsable de solucionar todo este quilombito.
17: ¿Con vos voy a hablar? ¡Hola!
1: Mario recuerda.
9: Toma.
16: ¿Qué es esto?
2: Es el manual de negociación del Grupo Halcón.
16: ¿De dónde lo sacaste, Fer?
2: Un juez amigo. Cuando la policía se entere del asalto, le de las rodear en minutos. Y alguien tiene que entretenerlo mientras abrimos las cajas de seguridad. Tenés que ser vos.
16: ¿Cómo yo? Loco, yo soy un ladrón, te trepo balcones, te aprieto giles, te pongo carita de malo si es necesario, pero esto es otra cosa, no, no.
2: Mario, tenés que actuar. No es tan terrible. Tenés que ser vos.
1: En clase de teatro.
18: Tensión, relajación. Es algo que quiero que tengan todo el tiempo mientras vamos haciendo los ejercicios. Actuar es acción, ¿o no? Eso, conecten con lo que llegaron a la clase, ¿sí? Y empiecen a buscar hacia dónde vamos a ir. Vamos, Mario, a disfrutar. Sí. Rompan el espacio y larguen el aire. Tensión, relajación. Recuerden no tenerlo en la cabeza. ¿Cuál es tu animal, Mario? Vamos, saquen su animal interior. Vamos, tenso, ya.
16: Tenso.
18: Y suelto. Wow, wow, wow. Chicos, esto es muy importante. Nunca salgan de la escena. Siempre en escena, para la escena, con el otro. Inventen formas. Imaginen. Actuar es imaginar. ¡Ya!
17: Hola. ¿Alguien me escucha ahí?
13: Hola, ¿hay alguien ahí?
16: Sácame a toda la gente que está en el techo. No quiero ver un puto rati porque te mato un rehén en vivo y en directo. ¿Me escuchaste?
13: Dame un minuto.
1: En la calle. Sileo ordena a los policías que abandonen la azotea. En el banco, Mario observa las sombras de los agentes por una ventana. Estos bajan del edificio, corren por la acera. En otro edificio, 2 policías avanzan sigilosos apuntando con sus armas. Sileo los observa.
13: Bueno, ya está. ¿Más tranquilo? Ahora sí estamos bien.
17: ¿Por qué no empezamos todo de vuelta?
13: Mi nombre es Miguel Sileo. ¿Cuál es el tuyo?
16: Decime Walter.
17: Bueno, Walter,
12: Te pido que estés tranquilo.
13: Y decime qué necesitas, ¿qué te puedo ayudar?
16: ¿Quién sos? ¿Vos, negociador?
13: Sí, soy el negociador, sí.
16: A ver, ¿dónde estás vos? ¿Qué te quiero ver?
12: Acércate, por favor, acércate, a ver.
1: Si Leo obedece, Mario lo observa por una ventana.
13: Ah, mira.
12: Ese sos vos. ¿Tenés alguna persona mayor o alguien que esté muy nervioso? ¿Por qué no me lo liberas?
13: Te liberé un can hace un ratito y no te lo lastimé. ¿Qué más querés? Tranquilo, no va a pasar nada. Si acá ninguno se manda ninguna cagada, nada les va a pasar. Vos manejame todo lo que pasa afuera, que yo te manejo todo lo que pasa acá adentro. ¿Llegó el fiscal?
19: Está viniendo.
12: Decirle que se apure, le doy una hora, dale.
1: Se aparta de la ventana. Si Leo retrocede, un policía lo protege con su escudo. En la bóveda, Fernando extrae otra caja. La deja en el suelo. Algunas cajas contienen lingotes de oro. En un despacho.
20: Tensión. Relajación.
1: Mario está sentado en una silla.
20: Tensión.
1: Bebausa vigila a los rehenes. Debajo de una carpa, el comandante explica la operación ayudándose de un dibujo y fotografías.
21: El frente del banco es todo vidriado, así que tenemos dos entradas, señores. La puerta principal y el estacionamiento. No sabemos dónde están los rehenes ahora, dónde los tienen. Pueden estar repartidos en los tres pisos o bien los van cambiando de lugar. No sabemos dónde están.
13: ¿Qué tenemos, fiscal?
22: Por ahora hablamos de robo calificado en grado de tentativa.
1: En el banco, el mismo rehén levanta la mano.
23: ¿Puedo ir al baño, por favor?
16: ¿Otra vez, nene?
12: ¿Sabes que estamos rompepelota, no? Sí, lo sabes. Párate.
23: No, está bien.
12: Párate, vení conmigo. Dale. Vení acá. No pasa nada. Vení. Tranquilo. ¿Te están mirando? No pasa nada, tranquilo.
21: Gana tiempo, Sileo.
1: Miguel atiende la llamada.
13: Walter.
12: Hola, Miguel. ¿Qué pasa con el fiscal?
24: Dame tiempo. Está viniendo para acá.
12: ¿Pero qué viene? ¿Triciclo?
13: Yo te doy mi palabra, te lo juro que estoy haciendo todo lo que puedo.
24: Pero necesito ayuda. Un rehén.
13: Liberá un rehén. Y así la gente piensa que vos también querés un final feliz.
24: ¿Entendés?
13: Tranquilo, pibe, está todo bien. ¿Cómo vas a mear ahora, no? Meale el auto a la cara. Dale, meáselo entero, vamos.
1: Lo libera. Junto a una ambulancia, el rehén está sentado en una camilla. Sileo se acerca.
13: Hola, yo soy Miguel Sileo del Grupo Halcón. Te voy a hacer unas preguntas. Decime, ¿cuántos delincuentes viste? Armas, ¿qué tipo de armas? ¿Los rehenes están todos juntos o están separados?
1: El rehén se orina. Miguel le acaricia la cabeza.
18: Quédate tranquilo.
1: Al teléfono.
13: Walter, gracias por dejar salir al pibe.
24: De nada.
13: La próxima vez mandame a alguno que me pueda contar algo,
12: ¿no? ¿Cómo están las cosas ahí?
13: Bien, lo vengo manejando.
12: ¿Con el fiscal?
13: Privación ilegítima de la libertad, tentativa de robo.
12: Esas son las cosas que tenemos en contra. Pero ustedes no lastimaron a nadie.
13: No hubo heridos, así que por lo tanto, contratás un boga más o menos bueno y salís enseguida.
12: Ahora, si te vas a quedar ahí tanto tiempo, la cosa se puede poner jodida.
13: Ponele que marche un abuelo. ¿Te van a echar la culpa a vos?
12: Yo ahí no te puedo ayudar.
16: ¿Sabes qué pasa, Miguel? Los chicos que están conmigo son pendejos y se me está descontrolando un poquito la tropa. No quieren volver a estar en cana, ¿me entendés?
13: ¿Querés que les hable?
24: No, tranquilo.
16: Yo los voy a calmar.
1: En la bóveda.
25: Vamos, Marciano, que todavía queda.
1: Fernando extrae otra caja. Marciano perfora una cerradura. Fernando encuentra un paquete de droga. Lo deja de nuevo en la casilla. Extrae dos cajas. Las deja en el suelo. Sebas perfora las cerraduras de otras casillas. Fernando saca varias cajas.

0: Los policías organizan los preparativos. Los curiosos permanecen tras el cordón policial. En el banco, una mesa está llena de teléfonos móviles. Uno se ilumina. De Bausa lo coge.
1: ¿De quién es este celular? ¿De quién es este teléfono?
2: Es mío. Perdón, lo que pasa es que es mi cumpleaños.
3: Tranquila, abuela, tranquila. No, no se tiene que preocupar. No tenga miedo, abuela. No pasa nada, es su cumpleaños.
2: Sí.
3: Qué lindo. ¿Cómo se llama usted?
2: Susana.
3: Feliz cumple, Susi. A ver, Doc.
1: Sí.
3: ¿Por qué no conseguís algo, un dulce, algo para poner una velita? ¿Sí? ¿Alguien tiene alguna golosina para poder festejar acá el cumpleaños de Susanita?
4: Yo tengo.
1: No, dame.
3: Usted quédese tranquila. Esto termina pronto.
5: Sniper Ramírez con novedad. Tengo dos cuervos y un canario, un femenino mayor. Le están trayendo un alfajor con un fósforo encendido. Aparentemente le están festejando el cumpleaños.
6: ¿Estás jodiendo, Ramírez?
7: Que lo cumpla feliz.
3: ¿Qué pasó? Es un velorio esto, vamos, vamos.

0: Mario la abraza.
1: Y ahora hay un regalo nuestro, Susi. Nos vamos a casa. ¿Sí? Nos vamos a casa ahora, vamos. 5, 6, 7, 8. Vamos. Toma la carterita, mi amor. Vamos, nos vamos a casa, Susi.
2: Sí.
1: Sí, a festejar el cumpleaños con los nietos. Sí. Te voy a pedir un favor, mi amor. Este es un regalito para el policía que te reciba. Decís, te lo mandó Walter. Y te pregunta, ¿cómo te trató Walter? Oh, hay un divino, decís. Vos decís que sí, nos portamos tan bien. Beso. Chao, mi amor, chao. Chao. Chao. Que lo festejes muy feliz, mi vida. Vamos, vamos. Chao, mi vida.
0: La anciana se acerca a los policías.
3: Tranquila, tranquila, tranquila. Vamos.
1: Bien, vamos. Ya está.
3: Vamos.
1: Cuidado. Miguel, te liberé una abuelita.
4: Te agradezco, Walter. ¿Hablaste con los muchachos? ¿Cómo está todo ahí?
1: Y mal, cómo se complicó la jugada. La puta madre.
4: Las cosas pueden terminar mejor de lo que uno pensó, ¿eh?
5: Salimos a hacer un cortito.
1: Lo tardamos tanto que todo se fue al carajo. Una lástima.
4: Lo que tenés que hacer es entregarte.
1: Qué fácil que lo haces, Miguel. Mira, te voy a contar. Hace 2 semanas que salí, después de estar 15 años guardado, Miguel. ¿Me llegás a entender lo que te quiero decir?
4: Sí, te entiendo, pero mientras más tiempo pase, la cosa se complica mucho más, ¿entendés? Tienen que entregarse.
2: Divino, no puedo creerlo.
0: Un francotirador.
6: Comandante de Sniper 1.
7: Con novedad, tengo al cuervo de traje gris en la mira.
8: Copiado, Sniper, mantenga.
9: No, que ya no quiero estar de nuevo en cana. No.
4: Walter, vos sos inteligente, ¿sí? ¿Termino?
1: Sí, ya sé que termino. Te pido por favor que me traigas al fiscal y que me dé garantías que voy a salir vivo de acá y que no me van a cagar a trompadas. Vos sabés que eso se hace.
4: Yo te voy a traer al fiscal. Pero después de hablar con el fiscal, lo que vas a hacer vos es salir.
10: Entregarte. Mirá que mi poder llega hasta acá.
1: Sí, sí, sí.
10: Hay gente mucho más poderosa arriba mío. Y ellos deciden.
1: Ya lo sé. Ya sé todo eso.
10: Haceme caso.
1: Qué cagada.
11: Sospechoso fuera del alcance de visión.
1: Chao, Miguel.
0: Cuelga.
1: Olé.
0: En la calle.
4: Él dice que se va a entregar.
12: ¿Y vos qué pensás?
1: Hay algo raro.
0: En la bóveda, la perforadora se bloquea.
1: Mierda.
0: Sebas mueve los interruptores de la central de la máquina.
13: ¿Qué pasó? Se recalentó la central. Hay que dejarlo enfriar.
0: En la primera planta, Mario atiende la llamada.
1: Hola.
4: Walter, estoy acá con el fiscal. Te lo paso.
14: Dale. Mario, necesitamos más tiempo.
13: ¿Qué pasó?
15: Buenas tardes, Walter. Acá el fiscal Chester.
16: Se recalentó el cañón Power y necesitamos más tiempo para volver a usarlo.
14: Hola. Hola, hola. Walter.
13: Walter.
1: ¿Miguel, estás ahí?
10: Sí, estoy acá con el fiscal. ¿Qué pasa?
2: Ah, ¿qué te dijo?
1: El fiscal Chester.
4: Sí.
1: ¡Ese hijo de mil puta! Olvídate, Miguel, en mi última can hizo que me rompieran todo y...
10: esa rata inmunda no hizo absolutamente nada.
15: Te puedo asegurar que yo...
10: Cerra
15: no...
10: el orto, delincuente de mierda.
1: Todavía me acuerdo cómo te cagabas de risa cuando el comisario me pisaba la cabeza, ¿te acordás, no?
15: Estás confundido, Walter.
1: ¿Estoy confundido yo? Yo estoy confundido.

0: Dice que soy el hombre del traje gris.
1: Si Leo cuelga, mira al fiscal.
2: ¿Duda de mí? Yo soy una persona intachable.
1: En la bóveda, Marciano mueve los interruptores de la central.
3: Arrancó.
1: Perfora otra cerradura. Fernando abre la casilla. Saca una caja pesada. Sebas la abre. Contiene lingotes de oro. Fernando la deja en el suelo. En el despacho, Mario se levanta el pasamontañas. Toma un chupachús. Atiende la llamada.
4: ¿Y si hay un segundo? Y Sonia, canta, si te tengo que decir, por Dios.
5: A la derecha, jugado tal, a la izquierda, lugar y fecha. Y abajo, si al
4: revés. Pero tan difícil, Sonia. ¿Sí, quién es?
2: Doctor Mendizábal.
5: Sí, dígame, ¿eh?
6: Soy el fiscal Chester de la Fiscalía 1 de San Isidro.
2: Acá en este momento hay una toma de rehenes en el Banco Río de Acasuso y uno de los delincuentes pide su presencia.
6: Al parecer es cliente suyo.
4: ¿Quién dice que tengo tantos clientes? Dígame al menos el nombre. ¿Quién es?
2: Se identificó como el hombre del traje gris.
4: Pero qué cosa tan extraña, ya recién había salido él.
6: Doctor, este hombre
2: tiene un montón de rehenes, ¿me entiende?
4: Bueno, páseme la dirección y parto raudamente para allá.
2: Libertador y Perú.
5: Bien, muchísimas gracias,
4: ya estoy saliendo.
5: Lo esperamos.
4: Gracias. Sonia, me voy.
7: Sí.
2: Ahora bien.
1: En la bóveda, Fernando mete los billetes en bolsas. El cañón se atasca.
3: Se cagó el uno. ¿Cuánto tiempo le queda?
8: Démosle 5 minutos.
3: Vamos, Fer.
8: Probá de nuevo.
1: Marciano niega.
5: ¿Qué pasa? ¿Cómo viene?
1: Mario mira el cronómetro.
8: ¿Ya estamos?
1: Fernando mira las cajas, pensativo.
8: ¿Todo bien?
1: Recuerda al psicoanalista.
9: Pero si a vos no te interesa la plata.
8: No, no es la plata, no. Brecht se preguntaba, ¿qué es peor, robar un banco o fundarlo?
9: Te estás justificando.
8: No, no. No, no soy Robin Hood. Lo que pasa es que estoy tomado completamente por este pensamiento. Me levanto y me acuesto pensando en el plan. Creo que es perfecto.
9: Una planificación, Fernando, comienza a fallar cuando su ideólogo cree que tiene un plan perfecto. Y eso no lo dijo Brecht. Lo digo yo.
1: En la bóveda.
10: Etapa 7. Armas y pasamanos.
1: Arriba.
11: Armas y pasamanos.
1: De Bausa baja la escalera. En la calle, Sileo espera rodeado de policías. En la bóveda, Alberto bromea apuntando a Sebas.
3: Dale, boludo.
1: Le da un saco de dinero. Marciano coge el arma. De Bausa intercambia con Alberto su arma y el saco. De Bausa deja el saco en una habitación. Alberto le entrega otro saco. Se pasan en cadena con los sacos.
6: Etapa final. Fugaceta.
7: Ok.
1: Mario marca un número en el móvil. Sileo contesta.
12: Walter.
11: ¿Hablaron con mi abogado?
12: Sí, está viniendo.
1: Habla en silencio a un policía. Este llama por teléfono.
5: ¿Sabés qué estaba pensando, Miguel? Que hace
12: bastante que estamos acá. Y antes de entregarnos nos gustaría comer algo.
11: ¿Y qué querés comer?
12: Pedinos 5 fugacetas.
11: Muy bien, 5 fugacetas. ¿Y para tomar?
5: Unas cocas. Pero no la hagas muy larga, que no quiero pasarme toda la tarde esperando que llegue ese pedido. ¿Estamos?
11: Walter.
1: Cuelga. Asiente.
12: ¿Qué hijo de mí?
1: Marciano se introduce por el agujero. Alberto y De Bausa le siguen.

0: Fernando mete los sacos por el agujero. Sileo habla al comandante.
1: Estaban listos para salir. ¿Están ganando tiempo por qué? ¿O para qué?
2: Y estarán bloqueando los ingresos. O preparándose para un enfrentamiento también.
1: Bueno, pero...
2: Varias cosas pueden estar pasando.
3: ¿Sileo?
2: ¿Qué?
3: El señor, el gerente del banco.
4: Soy el gerente.
1: Dígame una cosa. ¿El banco tiene alguna salida que no sea la puerta principal, el techo o la cochera?
4: Ya le dije a los oficiales...
1: ¡Contésteme!
4: No, no hay más salidas.
1: ¿Seguro?
4: Sí. Por favor, cuide a la gente.
1: Pero no me pidan, ¿qué estamos haciendo acá?
4: Yo entiendo.
1: Por favor, retírese.
3: Por favor, acompáñeme.
0: Fernando pasa los sacos a De Bausa. Un repartidor entrega las pizzas a un agente.
5: ¿Quién me paga?
3: Ahora te pagamos.
0: El policía se dirige a Sileo.
3: Jefe, llegaron las pizzas.
6: El teléfono solicitado se encuentra fuera del área de cobertura.
0: Miguel marca un número en el móvil.
6: El teléfono solicitado se encuentra fuera del área de cobertura.
0: Camina hacia el banco. Se fija en una alcantarilla. Sigue caminando. Un policía con escudo le protege. Se fija en la siguiente alcantarilla. Tras la pared del sótano del banco, De Bausa apila los sacos. Los arroja por el túnel inclinado. El saco se desliza. Abajo, Alberto lo recoge en la cavidad inferior del túnel. Sale a la tubería de desagüe. Se lo entrega a Marciano. Este lo deposita en una lancha neumática. En la bóveda, Fernando extiende un pañuelo en el suelo. Deposita las armas encima. Flashback. La banda está reunida en una casa.
7: Bueno. ¿Quién boqueó? ¿Quién estuvo hablando? A ver. ¿Quién fue?
2: ¿De qué estás hablando, Mario?
7: Se empezó a correr la bola en la calle, Doc. Ya se habla del Banco Río también. Ah, una lástima, pensé que éramos profesionales. ¿Qué pasó?
2: Acá nadie abrió la boca.
7: Bueno, es lindo lo que decís. Eso es lo que quiero averiguar.
8: A lo mejor están hablando de otro laburo.
7: Vos decís que sí, que están hablando de otro laburo, ¿puede ser?
9: Tranquilo, ah, Mario.
7: Estoy tranquilo, estoy tranquilo, Fer, estoy tranquilo. Solamente quiero saber quién se fue de boca.
10: Fer. Mario, está diciendo boludeces.
7: ¿Sí? ¿Yo estoy diciendo boludeces?
10: Sí, vos estás diciendo boludeces.
7: Pará. No, lo que dijo, hijo de puta, le estoy diciendo boludeces.
10: Pará.
7: ¿Yo digo boludeces?
10: Está diciendo boludeces.
9: Pará, Mario, baja el arma. Mario, baja el arma.
0: Apunta a Alberto.
7: ¿Quién habló, la reputísima madre?
0: Le lanza la pistola.
7: Es de juguete, boludo.
8: La concha de tu hermano, uruguayo.
11: Perdón, muchachos, pero les queríamos dejar en claro un punto importante. No vamos a entrar al banco con armas de verdad. Vamos a usar réplicas.
2: ¿Réplicas? ¿Qué es una joda?
7: Se lo comen a ustedes, se lo come todo el mundo.
11: No necesitamos a nadie que le tiemble el pulso y se le escape un tiro.
8: ¿Y si el tiro se le escapa a ellos y nos tenemos que defender?
11: Después de la masacre de Ramallo, ningún cana se va a animar a entrar al banco. Mientras haya rehenes, no va a haber un solo tiro. Además, si nos agarran, las réplicas nos van a evitar varios años adentro. Créanme, el plan es redondo así como está. Igualmente, si alguno tiene alguna duda, es el momento de decirlo.
8: Sí, yo. ¿Cómo se va a enterar la cana que usamos réplicas?
0: En la bóveda, Fernando sigue depositando las armas en el pañuelo. En la primera planta.
7: Tranquilos todos, ¿eh? Despacito, ¿dónde están? No, baja la vista. Así, vamos, así. Tranquilos. Que ya llegan las pizzas.
0: Cierra la puerta de la sala donde están los rehenes. Baja la escalera. En el sótano, Fernando rodea un archivador con una cuerda. Mario se quita el pasamontañas. Le entrega su pistola. En la bóveda, Fernando deja el arma en el pañuelo. Pega un papel a la reja. Lo lee. Ríe.

0: En la primera planta, los rehenes se incorporan tímidamente. Un chico mira hacia la puerta. Cogen sus teléfonos móviles. En la carpa, Sileo habla al comandante.
1: No sé cómo hicieron, pero salieron del banco por el desagüe. ¿Sabe lo que hay que hacer? Llamar al equipo de Ramírez que entre por el desagüe y nosotros entramos por arriba y los encerramos.
2: No.
1: ¿Cómo no?
2: No sabemos si están adentro o no.
1: Pero no les puede dar más tiempo a estos tipos. ¿No vio que vinieron a eso? No atienden el teléfono. No agarraron la pizza. Los sniper me están diciendo que no hay nadie en el banco. ¿Qué prueba necesita?
2: Me vuelvas loco.
1: No lo estoy volviendo loco.
2: Me estás volviendo loco. Te estoy diciendo que no y yo soy la autoridad.
1: Sí, autoridad.
2: Te voy a sancionar.
1: No está viendo la realidad.
2: No tenemos lo suficiente para entrar. Si hay otro Ramallo, ¿qué cabeza va a rodar?
1: ¿Pero qué Ramallo?
2: ¿Qué cabeza va a rodar, Miguel? Está claro.
3: ¿Estás hablando de mi hermano adentro?
4: ¿Cómo está viendo su vida, señora?
3: Hola.
5: Por favor, déjenme pasar.
4: ¿Pueden cortar el teléfono, por favor? Por favor, bajen los teléfonos.
6: Están llamando adentro, jefe.
4: Por favor, bajen todos los teléfonos por el bien de su familia.
2: Prepárense para entrar.
0: Varios policías bajan de un vehículo. Avanzan apuntando con sus armas. Se internan en el canal de desagüe. Dos policías se desplazan en una lancha neumática. Sus compañeros avanzan por el canal. En la calle, Sileo camina hacia el banco, escoltado por varios policías. Uno golpea la puerta de cristal del banco. La rompe. En el sótano, Mario friega el suelo. Los policías suben la escalera. Sileo abre la puerta de una habitación. En el sótano, Mario se introduce por el agujero. Fernando le da la cuerda que rodea al archivador. Se mete en el agujero. Los policías avanzan por un pasillo. Mario y Fernando tiran de los extremos de la cuerda. Tapan el agujero con el mueble. Sueltan un extremo de la cuerda. Tiran del otro. Sileo accede al sótano. Abre el cuarto donde está la empleada.
7: ¡Fuera, fuera, fuera!
0: Avanza por un pasillo. En la tubería de desagüe, Marciano intenta arrancar el motor de la lancha.
8: ¿Qué mierda le pasa a esto ahora?
9: Esto te pasa por pijotear con el motor, la puta que te parió.
8: Cuando te dije lo que costaba un motor nuevo, no te gustó.
9: Me dijiste que lo ibas a hacer a nuevo. Tenemos millones de dólares, que son dos lucas.
8: Eso decís ahora, Fenicio. Ya fue. Vamos con los remos.
0: Flashback.
10: ¿Y con la guita? ¿Cómo vamos a hacer? Son muchos kilómetros para llevarla caminando.
11: Sí, tardaríamos más de 3 horas, sí. Pensé en utilizar bote de goma.
8: ¿A motor? No da la profundidad.
10: Y además, si descubren el truquito del desagüe, nos van a estar esperando en el río. Ahí cagamos.
11: Tienen razón.
8: Podríamos construir un dique.
0: Un dique contiene el agua.
8: Vamos, vamos, vamos, vamos. Vamos. Eso, eso. Derecho, derecho, derecho.
12: Vamos, vamos, vamos.
8: Vamos, vamos, vamos.
12: Vamos, vamos, vamos. Vamos, vamos, vamos.
11: Sí, seguimos, seguimos.
8: Entró poco. Izquierda,
0: izquierda. En el sótano, Sileo avanza. Accede a la sala donde el archivador tapa el agujero. Observa el suelo manchado.
7: ¡Ayúdame!
0: Un policía le ayuda a mover el archivador.
7: ¡Explosivo! ¡Casabó! ¡Explosivo!
8: Dale, dale, dale más fuerte.
7: ¡Vamos!
0: Pasan bajo una alcantarilla. Un coche de policía circula sobre ella. Mario intenta arrancar el motor. Acelera. Alumbran con una linterna en el sótano.
13: Señor, con novedad, las armas encontradas son réplicas. Repito, son réplicas.
0: Sileo arranca la granada del agujero. Se interna en la cavidad superior del túnel. En el canal, los ladrones avanzan. Se dirigen a una escalera de mano. La agarran.
11: Nutria 1 a Nutria 2, ¿me copia?
0: En la calle, el conductor espera sentado en una rueda junto a la furgoneta. Fernando sube la escalera. Asciende por el conducto de una alcantarilla.
11: Nutria 1 a Nutria 2, ¿me copia?
10: Me copio.
0: El chofer entra en el vehículo. Quita una trampilla del suelo. Baja el gancho de un polipasto. Agarra la tapa de la alcantarilla. La aparta. Comunica con el conducto donde está la escalera. El conductor ríe. Fernando sube los últimos peldaños. Entra en la furgoneta. Alberto sube la escalera. Los policías avanzan por un canal de desagüe. De Bausa sube la escalera. Sileo asciende el túnel inclinado. El gancho del polipasto desciende. Marciano le engancha un saco.
14: ¡Dale!
0: Asciende. En la furgoneta cargan los sacos de la parte trasera. Mario ocupa el asiento del copiloto. Sileo sale del túnel apuntando. Observa el dique en la tubería de desagüe asombrado. Varios policías se acercan por el lado opuesto a la dirección por la que escaparon los ladrones. En la furgoneta agarran un saco. El conductor simula cambiar la rueda. Otro saco asciende por el conducto de la alcantarilla. Marciano entra en la furgoneta por la trampilla. Fernando pone la tapa a la alcantarilla. El chofer mete la rueda y el gato en la parte trasera del vehículo. Sube al asiento del conductor. Se inquietan. Mario cierra los ojos. El coche patrulla pasa de largo.
10: Esta debe ser la combi más cara del mundo.
0: El chofer acelera. Otro coche de policía circula por el cruce. Un plano aéreo de la ciudad nos muestra la distancia entre la alcantarilla y el Banco Río. En el sótano, las armas están numeradas. El comandante, un agente y el fiscal miran el papel que Fernando pegó en la reja.
10: ¡Qué hijo de puta!
0: Sileo se detiene ante el papel. Se quita las gafas.

Sileo mira al fiscal. Se marcha. En el papel se lee: en barrio de ricachones, sin armas ni rencores, es solo plata y no amores. En una casa, los billetes, los lingotes y las joyas se apilan sobre varias mesas juntas. Los ladrones observan el botín en silencio.

0: Marciano sonríe. Alberto esboza una sonrisa. Fernando permanece serio. Mario sonríe. De Bausa lo mira serio. El chofer lo observa incrédulo. Fernando ríe.
1: Qué bárbaro.
0: Pone la mano en el hombro de Mario. Este la palmea.

0: Algunos billetes cuelgan de cuerdas con pinzas. Fernando ofrece su porro a Mario. Este niega.
1: Felicitaciones, muchachos.
2: Felicitaciones. De verdad. Ahora perfil bajo. Y a guardarse.
0: Mario bebe un trago de su copa. Las lámparas de la marihuana calientan los billetes. Alberto y Debausa cuentan los billetes con una máquina. El chofer seca algunos billetes con aire dentro de una jaula. En un desguace, la furgoneta arde. Un día negro. Un autobús circula por una carretera a orillas de un lago. Fernando ocupa un asiento. Observa el paisaje montañoso. En una cabaña, presencia en la televisión al comandante.
3: En la historia policial argentina no recuerdo una banda que haya actuado con tanta logística, tanta técnica ni tanta suerte como la que actuó en el robo del Banco Río. Evidentemente una banda muy preparada, pero tenga la certeza, todos, de que en poco tiempo van a estar tomando mate en la cárcel.
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0: Varias cabañas con forma de iglú se erigen entre los arbustos. En una bañera, Mario bebe una copa de champán. Observa una caja llena de joyas. Coge un anillo. Se lo pone en el meñique. En una calle, Alberto conduce un todoterreno camioneta. Se detiene ante su casa. La turca lo observa. Sale de la vivienda. Besa a Alberto. En su casa, Debausa observa los billetes y las joyas esparcidos por la mesa del comedor. Enciende una cerilla. Prende las velas que están a los pies de una virgen de tamaño natural. En su casa, Marciano y su hijo juegan con sendas máquinas de carrera de coches. En una pradera, Fernando está arrodillado con los brazos extendidos. En la peluquería, Mario regala un ramo de rosas amarillas a su hija. Luz sonríe. Acaricia la cara de Mario. En un bar, Alberto está abrazado a una mujer morena. La camarera deja una copa en la mesa. Alberto le sonríe. En un río de aguas revueltas, Fernando practica rafting con cuatro personas.

0: fuma un pitillo en la orilla del lago. Alberto sale en su todoterreno del aparcamiento del hotel. La turca observa el vehículo. Alberto y la camarera se besan. La turca golpea el capó del todoterreno. Alberto baja del vehículo. Ella le golpea. En la comisaría, la turca llora ante el escritorio de un agente.
1: ¿Nombre?
2: Hijo de mi marido.
1: ¿El de él?
2: Alberto de la Torre, mi marido. Es el que robó el Banco Río.
1: ¿Cómo el que robó el banco?
2: Sí. Está toda la plata en mi casa, en el techo. ¿Quiere anotar la dirección?
1: Un segundo, por favor. Un minuto. ¡Comisario!
0: En una carretera, dos coches de policía persiguen la camioneta de Alberto. Otro vehículo de la policía frena delante de él.
3: ¡Quédate quieto! ¡Quédate quieto! ¡No deis el piso!
4: ¡Hijo de puta! ¡Dale, la concha de tu hermana! ¡Cálmate, hijo de puta! ¡Que son machos para estar juntitos!
0: En su casa, Alberto y la camarera están esposados. Un policía quita las placas de las luces del techo. Los billetes caen. En la cabaña, Fernando se prepara un pitillo mirando la televisión.
5: Rubén Alberto de la Torre acaba de ser capturado. Luego de una cinematográfica persecución, se trataría de otro de los integrantes de la banda que asaltó el Banco Río.
0: Fernando viaja en el asiento del copiloto de un coche. El conductor saluda a varios policías.
6: Están buscando al tipo que armó lo del Banco en Buenos Aires.
7: ¿Está por acá?
6: A ese tipo no lo van a encontrar jamás. Tengo gente conocida en Buenos Aires que me contó cómo se armó todo.
7: ¿Cómo se armó?
6: Salieron por Montevideo.
7: Sí.
6: Cruzaron a Brasil.
7: Sí.
6: La guita ya está toda invertida ya. El cerebro del golpe no es un tipo cualquiera. Es un político muy, muy conocido de Buenos Aires. A esta altura debe estar por Miami o en alguna isla donde no lo conozca nadie. Nunca se va a saber quién es.
0: De noche, en una gasolinera, cierra el maletero del coche. El vehículo se aleja. Él camina. De día, en el desguace, el chofer se dirige a un hombre.
8: La de hierro compactado es una tapadera. ¿Vos me traes el auto de noche?
9: Sí. Sacá
8: el
9: video.

policía lo esposa. De noche, varios policías entran en la casa de Marciano.

0: Lo esposan. Su mujer está esposada y sentada en el asiento del videojuego. En su casa, Mario come con su hija.
1: Están muy ricos, ¿eh? Me sorprendiste, la verdad. Muy bien.
0: Él la mira sonriendo.
1: ¿Qué?
0: Él niega.
1: ¿Qué? Dale, ¿qué?
0: Coge la mano de su hija.
1: Dale. ¿No arranca el partido? Ponelo, dale.
2: ¿Quieres ver una película? Para mí es lo mismo.
1: Pon el partido.
0: Coge los platos, se levanta.
2: ¿Y si mejor apago la tele?
1: Apagala.
2: Así hablamos, mejor, ¿no?
0: Él apura su vaso de vino. Lee en la televisión. Ya son tres los detenidos por el robo al Banco Río. Se queda paralizado. Se asoma al balcón. Observa dos coches de policía en la calle. Los agentes le apuntan. Corre hacia otro balcón.
1: ¿Qué pasó, papá?
2: Vení, Lu.
1: ¿Qué pasó? ¿Qué pasó?
2: No, no, no. Vení, cállate.

0: Esposan a los dos en el suelo. Mario y su hija se miran. En un coche, Sileo se dirige a un transmisor.
1: Copiado base. ¿Algo más?
2: Masculino de 38 años tomó de rehén a su mujer.
1: En 5 minutos estamos ahí.
2: Jefe, cayó Walter del Banco Río.
1: Me chupo huevo.
0: En una sala de visitas de la cárcel, Mario está sentado ante la mesa. Luz entra. Se sienta frente a él.
3: ¿Cómo estás?
0: Mario asiente. Ella coge una carpeta.
3: Mira, hablé con abogados.
0: Él niega.
4: Perdónamelo. Perdóname. Perdón por todo. Perdón por todas las cagadas que me mandé y por todo lo que te hice pasar de chiquita. Por todas las veces que te mentí, perdón. Yo sé que esto lo escuchaste muchas veces, Lu. Pero ya está. Ya está. Se terminó. Nunca más. En serio. Y yo tenía ganas de verte hoy. Porque quería mirarte a los ojos y decírtelo. Que lo que papá te dice hoy es verdad. Y entiendo todo, entiendo todo. Tu bronca, tu enojo. No sé que tengas ganas
3: de cagarte a trompadas.
4: De cagarme a trompadas, sí.
0: Luz coge las manos de su padre. En la cordillera andina, Fernando hojea un proyecto de arquitectura sentado en el suelo. Mira hacia la llanura. Dos coches se acercan. Flashback. Fernando está en la consulta de su psicoanalista.
5: Cuando uno se pone a pensar en los hombres más importantes de la historia, en las familias más poderosas, siempre vas a encontrar algo turbio, algo oscuro, como si hubieran entendido que para destacarse, primero, tenían que ensuciarse.
6: ¿Pero vos te sentís sucio por lo que vas a hacer?
5: No. ¿Debería preocuparme?
6: ¿A vos qué te parece?
5: Hiciste un buen trabajo. No, ya que va a ser nuestra última sesión, te lo digo, Daniel. Hiciste muy buen trabajo.
6: ¿Por qué te parece que hice un muy buen trabajo con vos?
5: Porque a una semana de cometer el robo del siglo, me siento el hombre más limpio del mundo.
0: Sonríe. En la cordillera, los dos vehículos se detienen ante él. Uno pertenece a un guardaparque y el otro a la gendarmería. Dos agentes se acercan a él.
7: Buenas.
5: Buenas.
7: ¿Qué andas haciendo por acá?
5: Un retiro espiritual. ¿Algún inconveniente?
7: ¿Documento?
8: Ah, es que pelotudo. Me lo dejé en el hostel. Qué pelotudo, no puedo ser más pelotudo. Perdóneme.
7: ¿Te molesta si miramos un poco?
5: ¿Tengo opción?
0: El gendarme niega. Su compañero registra la tienda de campaña. Fernando se sienta en una silla.
7: Comando, atento. Parece que tenemos al sospechoso que están buscando.
0: Lo miran. Fernando separa los antebrazos. Funde a negro. En la cárcel, Fernando se dirige a la puerta de una verja. Un carcelero le abre. Se despide. El carcelero abre la puerta de salida. Sale de la prisión.
5: Hasta luego, Ruth.
0: Pasa la puerta de una verja exterior. Se detiene, sonríe. Mario le espera sentado en el capó de un coche.
5: Mario, gracias.
0: Se abrazan.
9: ¿Salís limpio de ahí? ¿Y la tía?
5: La tía quedó adentro, la tía.
0: Lee. Liberan hoy al ideólogo del robo al Banco Río.
9: Ah, mira. Te felicito.
5: Gracias. Me gustaba cómo te quedaba la bata, ¿eh? Pero eso tampoco te queda mal.
9: Yo no puedo decir lo mismo, ¿eh?
0: Suben al coche. Mario palmea la pierna de Fernando.
10: ¿Qué haces acá?
9: No te ilusiones. Tengo salidas transitorias, el asunto tengo que volver. Tómalo como una despedida.
5: ¿Ya? ¿Tan rápido? Sabes que podemos hacer desastre nosotros, ¿no, Mario?
9: Yo he retirado, Fernando.
5: Sí, yo también. Cortesía de los guardias.
9: Oh, sí, con esa brudez, Dios mío.
0: Enciende un porro.
5: Me enfoca.
0: Mario replega la capota del coche.
5: Enfócate.
9: Hace tanto que me insistís, ¿ver?
5: Ahí, adentro.
0: Mario da una calada.
5: ¿Y?
9: Ah, te enfoca, ¿eh?
5: ¿Viste?
9: Te enfoca, sí. Uy, cómo te enfocó. Uy, qué fuerte. Anda a cagar, boludo.
0: Circulan por una carretera que rodea a la cárcel.

0: Un día negro. Emiten imágenes reales del robo que inspiró la película.
1: Fue un golpe cuidadosamente planificado. Los delincuentes se fugaron con dinero y joyas de las cajas de seguridad por un túnel que habían hecho en el subsuelo y donde habían colocado bombas cazabobos para evitar que los persiguieran.
2: El gomón fue encontrado en un desagüe que pasa prácticamente por debajo del banco.
3: Lo cierto es que ante la elevación a juicio, tal vez se esclarezca qué pasó con el robo del siglo y por qué aún, de toda la plata, no quedaron ni las monedas.
0: 5 personas fueron condenadas por el llamado robo del siglo. Las penas duraron entre 7 y 15 años.
4: Yo estaba en Montevideo cuando robaron el banco.
0: La Cámara de Casación Penal redujo las penas porque no se comprobó que las armas usadas fueran verdaderas. Actualmente todos están en libertad.
5: Cantar el ritmo del protector bucal, el bombo de la ciudad. Le golpea en el...
0: Antonio de Bausa, el Doc, nunca fue identificado. Se comenta que falleció en un accidente 2 años después del atraco.
5: No se puede confiar en nadie más.
3: Rubén de la Torre se habría comprado una poderosa 4x4 y un departamento en Flores.
0: Beto de la Torre, 8 años de prisión.
3: El presunto ingeniero, Sebastián Bolster, tenía $20,000 guardados en el freezer de su casa.
0: Sebastián García Bolster, marciano, 1 año y 9 meses de prisión. Sigue con su taller mecánico.
6: Luis Mario Vitete Sellanes, delincuente uruguayo con antecedentes penales.
0: Pasó 7 años en prisión. Fue extraditado a Uruguay, donde recuperó la libertad. Tiene prohibido volver a la Argentina. Es dueño de una joyería en Uruguay.
5: No se puede confiar en nadie más. Alta suciedad.
0: Fernando Araujo.
5: No se puede confiar en nadie más.
0: El ideólogo del robo del siglo estuvo preso 1 año y 7 meses. Es artista plástico.
7: Evidentemente tenían programado perfectamente los planes A y B para poder realizar un escape.
0: Miguel Ángel Sileo. En 2019 se jubiló como negociador. Tuvo a su cargo más de 60 negociaciones. 168 personas rescatadas. Emiten imágenes reales de las personas rescatadas. Ninguno de sus casos tuvo víctimas fatales.
5: No se puede confiar en nadie más.
0: Nunca se pudo conocer el monto total del botín. Las estimaciones varían entre 8 y 25 millones de dólares.
3: Los ladrones con el botín actuaron como profesionales o simplemente cumplieron un sueño adolescente.
0: Se recuperaron $1,172,000 y 8 kilos de joyas. Todos los clientes damnificados por el robo fueron compensados por el banco. En barrio de ricachones, sin armas ni rencores, es solo plata y no amores. Dirigida por Ariel Vinograd. Mario, Guillermo Francella. Fernando, Diego Peretti. Sileo, Luis Luque. Marciano, Pablo Rago. Alberto, Rafael Ferro. De Bausa, Mariano Argento.
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1: Buenas noches. ¿Han oído hablar del mocoso? Esta noche conocerán la historia. Dicen que los malos nombres o apodos salen de la casa de uno, y eso es muy cierto. A veces familiares por cariño le pueden decir a un niño, apúrate pando, camina dundo, y con esos apodos se queda hasta que se muere. Había en Catacama, Solancho, una buena madre dedicada al comercio, toda la familia, mejor dicho. El papá, la mamá y los hijos andaban vendiendo ollas, platos, telas, etcétera, de casa en casa. El matrimonio tenía un niño llamado Rolando, que todo el tiempo andaba con las candelas en la nariz, o sea, los mocos.
2: ¡Ah, qué cipote este! ¡Límpiate los mocos, condenado!
3: Este chihuín, sí es cierto, todo el tiempo anda mocoso. Límpiate con la falda de la camisa, vos. Ya me da pena que nosotros andamos vendiendo y vos con esas grandes candelas. No, mijo, aprendí a sonarte.
2: Ya estoy cansada de decirle que cuando se le salgan los mocos, se limpien. Pero parece que le encanta andar con esa moquera para que la gente lo mire.
3: Ahí anda con esos grandes mocos, te jodido. ¡Limpiate, hombre!
2: ¡Mocoso!
1: Pero el cipote era burro. Por un oído le entraba y por el otro le salía. Y por capricho no se limpiaba los mocos. Así pasó el tiempo y Rolando se convirtió en un hombre fuerte.
3: Así que te vas a ir a Tegucigalpa, Mariano.
4: Hombre, fíjate que sí, Rolando, es que aquí la cosa está jodida. Ya me aburrí de trabajar como burro con mi papá y no veo ni un cinco. Él solo me da la comida y me viste, pero yo ya no soy un chihuín, necesito comprar mis cosas. Hombre, limpiate la nariz que se te está saliendo un moco.
3: Maldita costumbre que no me puedo quitar, hombre. Bueno, ya estoy...
4: Mocoso. Hombre, como te decía, yo soy un burro trabajando y no veo nada. Las mujeres ni me hacen caso porque saben cuál es mi situación.
3: Está bien fregado, hombre. Tal vez te va bien allá en la capital.
4: Allá tengo un tío que me dijo que ya me tiene conseguido una chamba. Es hermano de papá, pero él sabe que como me tiene a él, así que como mi tío me quiere mucho, también quiere que me supere, que tenga lo mío.
3: ¿Entendés? Tenés toda la razón. Si vos no te vas de aquí, tu papá seguirá explotándote. Te mantiene con la misma ropa. Ni dejo zapatos pidiendo agua. Andás con las mismas cosas, hombre.
4: Carcajadas tiran estos zapatos. Mira, yo quiero mucho al viejo, pero ya no soy un niño, ya no soy un chihuí.
3: Haces bien en irte, Mariano. ¿Verdad? Por lo menos mis papás me enseñaron a ser comerciante. Y no me va mal en el negocio.
4: Oíme, suerte la tuya. Hombre, limpiate la nariz, hombre, que ya se te salió otro moco.
3: Papá, este es mal de familia, creo yo, hombre. Desde pequeño fui así. Y a veces ni siento cuando se me salen los mocos, vos.
4: No me siento, le pasa a cualquiera. Ah, se me olvidaba decirte, hombre. Saludos, te mandó Margarita. Margarita.
3: Ay, gracias, hombre. Cuando la veo de larguito, siempre le digo adiós. Ni pienso en acercármele, porque el papá es un hombre malo y tiene muy mala fama. Dicen que ha matado por lo menos a 11 personas.
4: Hombre, eso sí es cierto, pero ella es diferente. Además, creo que a vos le gustaba, fíjate.
3: Bueno, gracias por los saludos. Ajá, ¿y vos cuándo te vas?
4: No, me mañana, si solo andaba viéndote porque vos has sido un buen amigo mío. Así que ahí te aviso cómo me va bien, si me va bien o si me va mal. Ahí te voy a llamar, ¿oíste?
3: Te lo agradezco mucho, Mariano. Así que te deseo buen viaje, mi amigo.
4: Limpiate el moco.
1: Margarita suspiraba por Rolando. Él lo sabía muy bien, pues sentía un gran cariño y admiración hacia la muchacha. En verdad, el papá de ella era un hombre de mala fama. Asesino, buscapleitos, pero quería entrañablemente a su hija. Él sabía que no tenía necesidad de vigilarla porque todo el mundo le tenía miedo a él. Por esas cosas que ocurren en la vida, una mañana, en una de las calles de Catacamas, los muchachos se encontraron inesperadamente.
2: ¡Pero si sos vos, Rolando! ¡Qué sorpresa!
3: ¡Margarita! ¡Qué alegría verte, Margarita!
2: ¿Cómo has estado? ¿Que te dieron mis saludos?
3: ¡Ay, sí! Mariano me dijo que me mandaba saludos. ¿Con quién andas?
2: ¡Ay, ando sola, de milagro! Papá anda donde unos amigos en Santa María del Real. Y me escapé para ver si podía encontrarte.
3: Vámonos por aquí, para que nadie nos mire.
2: Llévame a tu casa.
3: Eso.

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1: Desde aquella ocasión, Rolando empezó a curarse de la moquera. Pero desde niño la gente lo conocía como el mocoso. A veces en la vida ocurren cosas inesperadas. Corrieron los días, y una mañana el papá de Margarita le dijo mientras desayunaba.
2: Hombre, no sé, Margarita, pero te estoy viendo muy rara, mija.
3: ¿Rara? ¿En qué forma, papá?
2: Mira, ve, te han salido unas manchas en la cara, ya te las viste.
3: Ay, es que las mujeres tenemos algunos cambios, papá.
2: Sí. Debe ser eso. Bien, y al fin te vas a ir a estudiar como te lo había propuesto, hombre.
3: Ay, lo que usted diga, papá, lo que usted diga.
2: Mira, hombre, quiero saber si estás de acuerdo o te estoy llevando en contra de tu voluntad,
3: no, papá, ¿ah? No piense en esas cosas. Yo voy a hacer lo que usted diga, papá.
2: Muy bien, hija. Ve, a propósito, vas a ir a la tienda de Juan para ver si ya me llegó aquella montura que pedí y que él precisamente me la prometió que la iba a traer del Salvador.
3: Sí, papá.
2: ¿Verdad? No me queda mucho tiempo de ir yo personalmente, vos me entendés, ¿va?
3: Sí, papá.
2: Te vas a ir con José y con Cleotilde para que te acompañen. No me gusta que andes sola por esas calles. Vos sabés que ahora sale cualquier tipo y no quiero comprometerme. Lo más que deseo es tu bien y que estudies mucho. Luego, pues bien, puedes tener tu novio, pero ya una vez que tengas tu profesión. Mientras tanto, mija, no quiero que nadie se te acerque. ¿Ya me entendiste, verdad?
3: Sí, entendido,
2: vaya,
3: papá,
2: pues,
3: sí, ya lo entendí,
2: favor,
3: papá.
2: Por favor, entendeme bien mi posición.
1: En la casa de Rolando, las cosas habían cambiado.
4: Hombre mío, que me alegré que hayas conseguido ese trabajo en la capital. ¿Y cuándo pensás irte, muchacho?
5: En la otra semana, papá. Pero antes tengo que avisarle a una persona.
3: Ya sé a quién, a tu gran amigo.
4: Eso es, vas a despedirte de Mariano, seguramente.
5: Al contrario, allá en Tegus me voy a ver con Mariano, que ya día se fue a trabajar y a estudiar allá.
4: Maravilla.
5: Es de otra persona que tengo que despedirme.
3: ¿Y alguna muchacha de esas que te gustan? Eso debe ser.
5: Por ahí van las cosas, mamá, pero tengo que saber hacerlo porque el papá es un poco delicado, amargado.
4: Oíme, ¿y de quién es hija?
5: De don Agapito.
3: ¡Ave María Purísima!
4: ¡Sin pecado concebida, hombre! ¡Ay, no quiera
3: Dios! ¡Ese viejo es el mero diablo! ¡Que no se vaya a dar cuenta que le enamoras la hija porque te mata, muchacho! ¡Ese viejo no le llega las balas a nadie! Cada vez que ha matado, al día siguiente sale libre y hacen nada las autoridades.
4: Tiene cuidado, hijo. Estoy nervioso. Mejor ni la busques porque es capaz de venir aquí a la casa y nos mata a nosotros también, ¿verdad?
5: Sí. Ya, hombre. No se alarmen, hombre. Mejor me voy a ir sin decirle nada a nadie.
3: Es lo mejor, hijo. Ya te diste con esa muchacha y el viejo se da cuenta. Te busca y te reclama y te mata.
4: Yo me mata a todos ese viejo.
5: Tienen mucha razón. Ya no quiero verlos así. Les prometo que no voy a hacer nada que nos comprometa a todos.
4: Ni quiera yo, hombre.
1: El muchacho se fue a Tegucigalpa sin decirle nada a nadie. Estaba seguro del amor de Margarita. Se le había entregado en cuerpo y alma en forma inesperada. En el camino hacia la capital, iba pensando.
4: Tan linda Margarita, pero ella es mía, solamente mía. Ay, por suerte le dejo razón con una señora que no nos va a quemar. Ella sabrá comprender y además tenemos que tener paciencia para encontrarnos, para ser felices para siempre. Ay, Margarita, Margarita de mi amor.
1: Una mañana, cuando Margarita tomaba sus alimentos como de costumbre con el papá, sufrió un desmayo.
2: Dios mío.

0: mío. Hija, hija, ¿qué te pasa? Por favor, mujeres, llamen, llamen al doctor inmediatamente, hombre. Llamen al doctor inmediatamente, llámenlo, llámenlo.
1: Las trabajadoras volaron al lugar donde el médico de la familia tenía su clínica. Llegó el doctor con la rapidez del caso. Margarita estaba acostada en su cama y a su lado se encontraba su padre. El doctor pidió que lo dejaran solo con la muchacha. Sacó su maletín, sus aparatos médicos y procedió a hacer el examen a Margarita. Luego salió de la habitación. Afuera lo esperaba don Agapito.
0: Doctor, ¿qué tiene mi muchacha? Doctor, dígame, dígame, por favor, no es nada grave, ¿verdad?
2: No, Agapito, no es nada grave. Sí. Son cosas de mujeres.
0: ¿Eh? ¿Cosas de mujeres? No lo entiendo, doctor.
2: Tarde o temprano las mujeres pasan por lo que está pasando tu hija, Agapito.
0: Sí, pero, ¿qué es lo que tiene, doctor? Pues, dígame, por favor, hombre.
2: No es nada grave, no tiene nada malo. Simplemente está embarazada.
1: Cuando don Agapito se dio cuenta de aquella terrible verdad, montó en cólera. En el momento no dijo nada. Pero poco después, se vio a unos albañiles construyendo una habitación en el solar de la casa. Cuando terminaron su trabajo, habían dejado construida una prisión. Precisamente, el viejo agarró a su hija de los cabellos y la llevó arrastrada hasta la prisión.
0: Y aquí te vas a quedar para siempre, traicionera. ¡Maldita! En cuanto sepa quién te embarazó, lo voy a matar con mis propias manos. ¡Ah! Y otra cosa, a la hora de parir ese bastardo que llevas en las entrañas, nadie te va a atender. Así como cometiste el pecado, así lo vas a pagar, traicionera. ¡Qué maldita!
3: ¡Ay, no puede ser tan malo, papá! ¡Sáqueme de aquí! ¡Se lo suplico por el hijo que voy a tener!
0: ¡Un hijo que nadie quiere, maldita! Sé que vos no me vas a decir la verdad, pero voy a averiguarla toda la verdad. ¿Quién es el hombre que te puso ese bastardo? ¡Maldita!
1: Como dicen popularmente, siempre hay un yo lo vi. Una mujer le contó a don Agapito que había visto a su hija en compañía de Rolando, el apodado El Mocoso, y que los vio besándose cuando se despidieron. El viejo de inmediato averiguó que el joven estaba en la capital y pagó mucho dinero para que ubicaran el sitio donde él vivía en Tegucigalpa. Fue así que una noche llegó a la capital en compañía de dos de sus hombres. Estuvieron esperando durante largas horas y luego vieron cuando el muchacho se acercaba por una calle solitaria.
0: Quédense ustedes aquí.
2: Como los jefes te mandan.
0: Quédense aquí, tranquilos. Déjenme a ese maldito a mí solo, por favor. Por favor.
4: Pero si es don Agapito.
0: Te ando buscando, desgraciado. ¿Cómo? Así que vos te mirabas escondidas con mi hija, ¿verdad? Tienes que decirme la verdad.
4: Espere, don Agapito, espere. Déjeme explicarle, por
0: favor. No tienes que darme ninguna explicación. Mi hija está embarazada y vos sos el culpable. Así que he venido a cobrarme la deuda, desgraciado. ¡Tené, maldito! ¡Maldito!
1: El viejo Agapito, amparándose en las sombras de la noche y con un filoso puñal, atacó a Rolando, quien cayó muerto víctima de 56 puñaladas.
0: ¡Vámonos, muchachos! ¡Esta deuda está saldada ya! ¡Vámonos!
1: En Olancho se dieron cuenta de la muerte del mocoso a través de las noticias. Pero Margarita en su encierro no supo que a su hombre, su propio padre, lo había asesinado. Los familiares de Rolando supieron que su hijo había sido asaltado y asesinado y con sus escasos recursos lograron trasladar el cadáver para darle cristiana sepultura en el cementerio de Catacamas. Corrió el tiempo y el viejo de vez en cuando se asomaba a la prisión donde tenía a su hija. Cada día crecía su barriga y faltaba poco tiempo para que diera a luz. Pero una noche, cuando don Agapito fue a ver a su hija, al abrir la puerta, escuchó que ella platicaba.
3: Es verdad, pero de todos modos el niño va a nacer. ¿Cómo no? Así es, sí, así es. El niño va a nacer.
1: Con espanto el viejo vio el fantasma de Rolando que abrazaba a la muchacha. De inmediato cerró la puerta y gritó.
0: ¡No! ¡No puede ser! ¡Si yo maté a ese desgraciado, no puede ser!
1: Esa misma noche, las puertas de la prisión se abrieron solas. Y la muchacha y su hijo, recién nacido, salieron agarrados de la mano de Rolando. Luego los tres se desvanecieron en el aire.
3: ¡Purísima! ¿Vieron lo que yo vi? ¡Santa María!
5: Yo me persino en el Padre y el Espíritu Santo.
1: Cuando el viejo y sus hombres fueron a ver el cuarto donde la muchacha permanecía encerrada, vieron un cuadro aterrador. Ella estaba muerta y su niño, lleno de sangre, había quedado en el piso de tierra. El viejo, enloquecido por el dolor, gritaba.
0: Yo tuve la culpa. Yo la encerré por ese maldito que debe estar en el infierno. ¡Perdóname, hija! ¡Perdóname, hija! ¡Ay, Dios mío!
1: El tiempo fue pasando. Los amigos del viejo no hablaban del asunto porque sabían que las consecuencias podrían ser fatales. Una noche llegó un hombre bien vestido a la casa de Agapito. Fue muy bien recibido, ya que se trataba de un ganadero muy conocido en Olancho.
0: Pase adelante, don Remigio, pase adelante.
5: Gracias, don Agapito. Sí,
0: mucho gusto saludarlo.
5: Pues aquí estoy para firmar el contrato de compra-venta de los sementales que me trajeron de Choluteca.
0: No hay problema, don Remigio. ¿Me permite que le sirva algo?
5: No, no.
0: ¿Quiere tomar algo, don
5: Remigio? No es necesario, no se moleste.
0: No hay ningún problema, don

0: De pronto, don Agapito escuchó el llanto de un recién nacido que provenía del cuarto donde había mantenido encerrada a su hija. El visitante no escuchó nada.
1: Disculpe, don Remigio, pero no escucha usted el llanto de un niño.
2: No, don Agapito, no escucho nada.
1: Me permite un momentito, ya regreso, don Remigio, ya regreso.
0: Don Agapito agarró su pistola y se fue al sitio de donde provenía el llanto del niño.
1: ¿Quién me quiere jugar una broma? ¡Que sea valiente y que dé la cara, maldito!
0: A medida que se acercaba, fue escuchando con más fuerza el llanto de la criatura. Y del fondo de la oscura habitación salió el fantasma de Margarita con un niño entre sus brazos. Luego colocó el niño entre los brazos de don Agapito, que ahí nomás cayó muerto. Cuando la gente acudió a verlo, lo encontraron abrazando el esqueleto de un niño.

muy buenas.

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0: sur suceden cosas increíbles. Aparecen carros fantasmas. Fantasmas, monstruos de la noche y otros. Pero esta es la historia de una mujer ambiciosa que viajaba desde Tegucigalpa hasta San Marcos de Colón y a Somoto, en la hermana República de Nicaragua. No le importaba a ella llevarse de encuentro a quien fuera. Era prestamista y mantenía en zozobra a quienes le debían dinero.
1: Buena, Rosita. No dijo que iba a venir el viernes.
2: Bueno, eso es lo que vos pensaste, pero aquí me tenés. Así que, ¿quiero mi dinero? Ya te dije que te voy a quitar estas tierras tan bonitas que tenés. Estas que tenés aquí en Sabana Grande.
1: Es que me debía de dar un poco más de tiempo. Es que no tengo el dinero, bien,
2: Rosita. Bueno, te he dado más del tiempo del que necesitas. Así que, como yo tengo las escrituras, mañana mismo tomo posesión de estas tierras. Ah, y por favor, no quiero encontrarte aquí, ni a vos, ni a tu familia, porque voy a venir con la policía de San Juan.
1: Pero Rosita,
2: no,
1: mira,
2: nada.
1: Que somos pobres, solo estas tierritas tenemos. Para
2: cuando yo te presté el pisto no me dijiste eso. Pero como sos caballo, todo te lo echaste en guaro. No te da vergüenza que por borracho has perdido todo. Y esa no es mi culpa. Un trato es un trato.
1: Vaya, doña Rosita, dime una oportunidad. Le juro que dentro de un mes le voy a pagar hasta el último centavo.
2: Eso me dijiste, eso hace como 6 meses me dijiste lo mismo. Así que te he esperado por mucho tiempo. Yo ya no puedo esperar más. A mí me cuesta mi pisto. Así que mañana no quiero encontrar aquí a nadie. Ya te dije. Ya tengo quien va a venir a vivir y a cuidar mis propiedades.
1: Pero Rosita, mire, yo le prometo.
2: No, yo no creo en promesas. Siempre dicen la misma papada. Yo creo en el pisto y punto.
0: Como todos los prestamistas, ella era una mujer dura, sin sentimientos. Poco le importaba lo que a otros les pasara. Adrián, el hombre que vivía con ella, además de ser un mantenido, le ayudaba en todas sus picardías. Como no trabajaba, era un esclavo de la mujer.
2: ¡Adrián! ¡Adrián!
3: ¡Ya voy! Ajá, mujer, ¿qué pasó?
2: Mira, cuidadito con enamorar a las trabajadoras, porque te mandó la chingada, ¿oíste?
3: No, no, amorcito, no penses mal.
2: Es que te conozco, Mosco. Mira, vas a ir con dos hombres donde don Chalío. Es que ese viejo me debe 5,000 lempiras y se está haciendo el papo.
3: Ajá.
2: Solo lo amenazan con cachimbearlo si no me paga. Así que cuando le vean la cara de miedo, se vienen, le dan un plazo para que me pague rápido.
3: Ah, tus palabras son órdenes, mamacita.
2: Y no me andes diciendo mamacita, ¿oíste? Que eso es para las mujeres cursis. Anda, vola, vola. Para que se asuste ese viejo pinche.
3: Bueno, mi amor, voy.
0: Muy tranquilo estaba el llamado Chalío cuando llegaron tres hombres a su casa.
3: Ajá, Chalío, ¿cómo le va?
4: ¿Quiénes son ustedes? ¿Qué quieren?
3: No, solo te andamos haciendo una visita de cortesía, Chalío.
4: ¿Qué visita de cortesía ni que nada? Ya se me van a la porra. No quiero gente extraña en mi casa. Ni tocaron la puerta, ni se anunciaron.
3: Es que la puerta estaba abierta, viejito.
4: Pues yo voy a llamar a la policía si no se van.
3: Oigan, muchachos, va a llamar a la policía. Míreme, don Chalío, míreme. Míreme cómo me tiemblan las patas del miedo. Ay, estoy temblando todito.
4: Si son asaltantes, se jodieron. Porque yo no guardo pisto en mi casa.
3: Solo venimos a refrescarte la memoria, viejo. A doña Rosita le debes 5,000 lempiras desde hace mucho tiempo y no le pagás. Ella te sacó de un gran apuro que tenías. Ahora tenés el dinero y cuando ella viene a cobrarte, te haces el papo.
4: ¿Qué? ¿Y ustedes cómo saben esas cosas,
3: ah? Ah, porque ella nos manda a refrescarte la mollera, viejo inútil. ¡Agárrenlo, muchachos! ¡Agárrenlo!
4: ¡Ay! No me peguen, Díganle a esa vieja mañosa que le voy a pagar, pero no me maten, no.
3: ¡Dale, duro!
5: ¡Qué viejo más chancho! Como que se surrió en los pantalones.
3: ¡Híjole! ¡De veras que apestás, viejo cochino! Tenés que pagar, porque en la próxima te vamos a matar. ¡Vámonos, muchachos! ¡Vámonos!

0: Como decíamos, esa mujer no tenía corazón. Bien podía dar plazos a la gente para que le pagara, pero su ambición desmedida por tener tierras y dinero en abundancia cegaban su razón. Una tarde llegó a su casa una ancianita.
1: Disculpe, señor, ¿aquí es donde vive doña Rosita?
2: Así es, vieja peluda. ¿Qué es lo que querés con ella?
1: Es que vengo a hablar unas cosas personales.
2: ¡Rosa! ¿Ah? ¡Te busco una vieja feísima aquí!
3: ¡Ah, ya voy, ya voy! ¡Que pase adelante!
2: Tenés suerte, vieja. Ya oíste, ¿verdad? ¡Pasa adelante!
1: Gracias, señor. Muchas gracias.
3: Pase adelante, doña Chía, ¿y en qué puedo servirle?
1: Gracias, señora. Pues, como usted sabe, yo soy la mamá de Beto, aquel muchacho de San Marcos de Colón.
3: Sí, sí, ya sé. Por cierto, él me debe una fuerte cantidad de dinero. Y ya le va a tocar pagarme. ¡Ey, Adrián! Échame esos papeles que están encima de la mesa, vos.
2: Sí, sí. Aquí están.
3: Bueno, vamos a ver lo que dicen los papeles. Usted sabe que los papelitos hablan, doña Chía. A ver... Beto... Aquí está. Pues le toca pagarme el último de este mes. Y solo faltan 15 días ya.
1: Pues por eso es que yo vengo a hablar con usted. Pues verá, mi hijo tuvo un accidente y ha quedado en silla de ruedas. Pues, imagínese, ya no puede trabajar. Pero yo puse unos mozos para salir adelante, usted sabe. Voy a venderle unas vaquitas a unos salvadoreños que son, pues, nuestros clientes. Y de ahí, pues, yo le voy a pagar a usted, no se preocupe.
3: Tiene mucho ganado, ¿verdad?
1: Pues así es, doña Rosa. Tenemos bastante ganado. Por eso vine para que me dé un poco más de tiempo. Digamos unos 15 días, más o menos.
3: Me está hablando de un mes, ¿verdad?
1: Sí, así es. Creo que en ese tiempo ya voy a tener la cantidad que le debe mi hijo. Dinero, pues, que ocupó para salvar el rancho de los problemas que dejó mi difunto esposo, que en paz descanse.
3: Sí, eso fue lo que me dijo Beto. Sí. Pero, ¿sabe una cosa, doña Chía?
1: Dígame.
3: Si no me paguen la fecha, ¿verdad? Usted sabe que le voy a dar, va a perder todas sus tierras y su ganado. Y todo eso pasará a mi legítima propiedad.
1: Sí, eso ya lo sabemos. Pero quiero agradecerle el plazo que me da porque creo que
3: estamos para ayudar.
1: Es suficiente para vender ese ganado y tener el dinero para pagarle la deuda.
3: Doña Chía, le voy a dar un mes para que me pague. De lo contrario, me convertiré en dueña de tierras y ganado y aquí tengo los papeles.
1: Pues de eso también estamos sabidos y no dejaremos que lo nuestro se pierda. De nuevo, muchas gracias.
3: Ya sabe que estamos para servir.

0: están saliendo como yo quiero. Esa señora que acaba de salir es la mamá del tal Beto del que te hablaba. Tienen un haciendón allá en San Marcos de Colón de ganado puro.
1: ¿Y qué? ¿Nos vamos a quedar con ella?
0: Ah, parece que sí, porque es que la suma que me deben es fuerte y yo no creo que logren reunirla.
2: Pero la ambición hace que las personas actúen mal en todos los actos de su vida. Doña Rosa recorría la carretera del sur donde era famosa. Todo el mundo la quitaba dinero prestado. Los que ya la conocían se apresuraban a pagarle, pero los que no lo hacían perdían sus propiedades o iban a la cárcel, pues era de esas mujeres que se las saben todas y sabía cómo comprar a la policía.
3: Ya vamos a llegar, Rosa.
0: Bueno, mira, toque esa puerta. Ahí viven las hermanas Matute. Esas me deben un dinerito. Y había que les mando a cobrar y no me pagan. Vaya, que espera, vos toca la puerta, animal.
3: Sí, amorcito.
4: Buenas. Pero si es Rosita, pase adelante.
0: Mira, vos te quedas aquí en la puerta, Adrián, ¿oíste?
5: Sí.
4: ¿Le puedo ofrecer algo, Rosita?
0: Dame un vaso con agua. Ajá, Lila. Y ya me tenés el pisto.
4: Yo creo que nos falta poco para reunirlo.
0: ¿Y tu hermana dónde está?
4: Aquí está su agua. Bueno, mi hermana está muy enferma del corazón. Está acostada en su cama.
0: ¿No será que se está haciendo la enferma para no pagarme? Esos trucos ya me los sé, mijita. A mí no me engañan así nomás. Vamos a ver si es cierto que está enferma.
4: Es que dijo el doctor que debería estar tranquila y que no le permitiéramos la visita.
0: Sí, también llámese ese truco de decir que el doctor no quiere que vean a los pacientes.
4: Le juro que no le estoy mintiendo, doña Rosa. Mi hermana está muy enferma y no tengo por qué mentirle al decir lo que es cierto. Por favor, no vaya a abrir la puerta de su cuarto.
0: No te preocupes, si solo quiero verla.
4: Por favor.
0: Vamos a ver. Yo... ¿Estás enferma, vos?
4: Ay, me asustó.
0: Mira, John, es mejor que ya no sigas actuando. Yo sé que no tenés nada. Ay, como ustedes son un par de pícaras, corrieron a hacerme un teatro para no pagarme. Pero no, mijitas, conmigo no es así. Vaya vos, levántate, que no tenés nada.

0: La enferma no pudo contestar. Se llevó las manos al pecho y se puso pálida. Su hermana corrió a socorrerla.
1: John, John, no te vayas a morir, John.
2: Pero si mi hermana se muere por culpa suya, no solo llevará esa muerte en su conciencia, sino que las pagará con su vida. Tarde o temprano iba a quedar vagando en las sombras de la noche. ¡Maldita! Esa es la maldición que le hago. ¡Maldita!
3: ¡Sigan actuando, que siempre me van a pagar mi pisto!

0: días y una tarde llegó Adrián sofocado.
1: ¡Mujer! ¡Mujer! ¡Mujer!
2: ¿Qué pasó? ¿Vos parece que hubiera visto al diablo?
1: Se acaba de morir la Chon. Y su hermana me dijo que te dijera que vos tenés la culpa.
2: Eso te dijo, ah. Mira, esperemos que pasen los 9 días para quitarle la casa. Ah, vos, ya no vayan donde el viejo Chalío, ¿te acordás? Fíjate que me mandó a pagar. Es que esa jamaqueada que le pegaron lo hizo reflexionar. Bueno, ¿y los muchachos dónde están? Tomá, anda, invítalos a chupar.
1: Ah, gracias, amorcito, gracias.
0: Adrián llamó a sus compinches y los invitó a chupar en una cantina. Estaban muy alegres, puyando rancheras en una rocola.
3: ¡Brindemos por la patrona! ¡Salud!
4: ¡Salud!
5: ¡Salud!
4: ¡Pórtense bien! Que la otra semana vamos a para San Marcos de Colón. Se van a quedar papos con las propiedades que la vieja va a ganar.
6: La doña es coco, se la sabe toda si no anda con babosadas.
3: Así es.
6: Eso es lo que más me gusta. Con decirte que ella tiene más valor que cualquiera de nosotros.
4: Mira, eso es muy cierto, muy cierto. Con cualquiera se den la madre, mi vieja.
3: Oíme, vos estás salvado, Adrián. Te encontraste una mina de oro.
4: No lo crean. Si la vieja es jodida conmigo, es cierto. Me tiene bien vestido, con ropa americana y buenos relojes. Pero no me suelta pisto, hombre. Además de eso, es celosa. Hombre, y es celosa también. Y ya ustedes han sido testigos de los pleitos que tengo con la vieja.
3: Es que vos también sos un lana. Aquella tortillera. Te le echaste, ¿verdad?
6: Ay, es cierto, es cierto.
4: Papu, qué lengua de bárbaro. Mejor metámonos otro trago. ¡Salud!
6: ¡Salud!
4: ¡Salud!
6: Ajá, ¿y cuándo es el viaje para San Marcos?
4: Bueno, nos vamos el jueves. Así que ya lo saben.
5: Necesitamos un viajecito, compañero.
4: Bueno, metámonos el otro trago y nos vamos.
6: ¡Juega!
5: ¡Juega, claro, hombre!
0: Llegó el día jueves, día en que emprendieron el viaje hacia San Marcos de Colón. Durante el camino, la doña le iba cobrando a la gente que le debía. Pasaron por Choluteca y ahí le pagaron una fuerte suma entre varias personas dueñas de tiendas, pulperías y puestos en el mercado. Así que luego reanudaron su marcha en un camión que era de la doña. Por la tarde llegaron a San Marcos y se dirigieron a la hacienda de Beto.
2: Buenas, aquí vengo, doña Chía.
7: Ay, qué barbaridad.
8: Mamá, ahí viene doña Rosa, ¿qué le decimos?
7: Sí, ya la oí. ¿Ah? Mijito, ya la oí. Ya voy, Rosita, ya voy.
2: Ajá, doña Chía, la veo muy bien. Ajá,
7: pasa adelante.
2: ¿Y cómo sigue su muchacho? ¿Siempre en silla de ruedas o ya puede caminar?
7: No, doña Rosa, él quedó inválido, pobrecito. Ah,
2: qué lástima, ¿verdad? Y dígame, vendió el ganado, me reunió el dinero. Mire que aquí tengo los papeles y su contrato está firmado.
7: Pues, fíjese que, desgraciadamente, no vinieron todos los compradores, pero le tengo una parte.
2: Ah, pues yo quiero mi dinero completo. La verdad es que todo o nada.
7: Déjeme que le explique, nada
9: más. ¡Adrián! Decirle a los muchachos que cojan las mejores vacas y las metan al camión.
5: Bueno, me lo dijo, patrona.
2: Usted disculpe, doña Chía, pero yo me voy a llevar unas vacas y le voy a dar unos 15 días más. Pero si no me lleve esas vaquitas, usted no se va a interesar en reunirme mi dinero.
7: No se lleve las vacas.
2: Es
7: que están en ese corral, por favor. Son las que yo tengo escogidas para venderlas.
2: Ay, que da la casualidad que es que yo no puedo perder. Yo le he dado ya mucho tiempo.
7: Por el amor de Dios, no, doña Rosa, no se las lleve. Con ese dinero de esas vacas, voy a terminar de pagar.
2: Pero miren, se lo aseguro. Ya las están metiendo. Y por suerte que tengo un camión grande y ahí caben todas, hombre.
7: Ay, Dios mío, no sea tan mala, señora. Que Dios lo ve de todo desde allá arriba.
2: Ay, la mirará usted, pero no a mí sé. Dios no me mira.
0: terminaron de meter las vacas en el camión, eran ya las 6 de la tarde y comenzaba a oscurecer. La anciana no pudo evitar lo que estaba sucediendo. Y Beto, el inválido, tuvo que encerrarse en su cuarto para no ver llorar a su mamá. Poco después, la doña se iba con sus secuaces.
1: ¡Sos jodida, mujer! No se te va chancho con mazorca hasta que le quitaste las vacas.
2: ¿Y vos qué pensabas? ¿Que te metiste con una vieja bruta? No, mijo. El que no es vivo no tiene nada. Además, al traernos estas vacas, no va a poder pagarnos y nos quedaremos con esta hacienda tan bonita. ¿Te gusta, Adrián?
1: Sí, claro que me gusta. Te admiro por audaz y por inteligente.
2: Bueno, oíme, pero qué frío está haciendo. Mira, maneja despacio, que aquí por Comalí se forma una gran neblina.
1: Mira, me voy a ir un poco más rápido para avanzar antes de llegar a la neblina.
2: Mira, tené cuidado. Yo a vos te tengo miedo porque vos sos medio loco para manejar. Acuérdate que llevamos unas vacas y el camión se ladea.
1: No, yo conozco bien este carro, no te preocupes.
2: Tené cuidado de todo.
0: Pero al bajar por una pendiente, se le soplaron los frenos al camión. Adrián no pudo hacer nada y se fueron en un abismo. Cayeron en lo profundo del abismo. Todos murieron en el accidente, incluyendo las vacas. Pero doña Rosa, la prestamista, antes de expirar, le pareció escuchar una voz que le decía:
10: vas a quedar vagando en la sombra de la noche. ¡Maldita! ¡Maldita! ¡Maldita!
0: Al día siguiente, doña Chía alegremente le dijo a su hijo:
7: mira, Beto, nos salvamos. Doña Rosa nos dejó aquí dos papeles. Se llevó las vacas, pero nos dejó los papeles.
0: Ellos ignoraban que la cruel mujer ya era difunta. Y se cuenta que un año más tarde descubrieron los restos del camión en el fondo del abismo, así como las osamentas de seres humanos y de las vacas. Pero eso no es nada. Gente que viaja por la zona sur asegura que ha visto a una mujer y a varios hombres arriando un ganado a medianoche, ganado que no pone las patas en la carretera, sino que camina en el aire. Como ven, la ambición no conduce a nada bueno. Doña Rosa ha quedado penando en la carretera del sur por una eternidad. Muy buenas noches.

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2: El hombre de la laguna. Sucedió hace algún tiempo que Ángel, más conocido como Nudo, vivió una experiencia sobrenatural en compañía de un amigo y de un tío.
3: Hola, sobrino Ángel, ¿cómo estás, muchacho?
4: Pues bien, tío Julio, ¿y a usted qué tal le va?
3: Macanudo, hombre, y de novia, ¿cómo andas, Nudo?
4: Pues ahí tengo la del gasto diario, bueno, no me quejo, aunque ahora las mujeres se han vuelto como rogadas.
3: Ay, así ha sido siempre, hombre. Acordate que la culebra tuvo que rogar a Eva para que se comiera la manzana, hombre.
4: ¿Cuál Eva, tío?
3: La de Adán, vos, el de la Biblia.
4: Sí, chaco, ella fue la que le dio un tuco de manzana a Adán. Por eso es que los hombres la tenemos atravesada en el pescuezo.
3: Así es, mírame la mía.
4: ¿Y qué anda haciendo por estos lados, tío? Le dieron permiso.
3: Vos sí que sos el mero papo. No tengo que pedirle permiso a nadie, hombre.
4: No, es que como dicen que en la casa la que manda es la doña, por eso le decía.
3: Hombre, tal vez mandarán a los brutos, pero a mí nadie me manda. A mí me tenés enterito.
4: Espérese, hombre, no se enoje, tío. Era una broma, hombre.
3: Hombre, pues fíjate que venía para invitarte a pescar con anzuelo. Vos tenés anzuelo, ¿verdad?
4: Ahí tengo unos amarrados en latas de jugo.
3: ¿Y tenés plomadas?
4: Todos tienen un tuquito de plomo para que se vayan al fondo del río.
3: Pero esta vez no vamos a ir a pescar al río, muchacho. Te voy a llevar a una laguna.
4: ¿Eh? ¿A dónde queda esa laguna?
3: La laguna que está cerquita de aquí.
4: No, hombre, tío. No, en esa laguna no hay ni bubuchas.
3: Oye, hombre, es que vos, papo, yo sé que ahí hay buen pescado, hombre.
4: Mire, yo le digo que ahí no hay nada, hombre.
3: Con ir a probar nada se pierde, vos.
4: Bueno, eso sí es cierto.
3: Bueno, anda a buscar los anzuelos. Vamos a pasar por Alexis a ver si el condenado este nos quiere acompañar. Te aseguro que no nos va a ir mal, hombre.
4: Lo que pasa es que ahí nadie va a pescar.
3: Bueno, eso sí es cierto.
4: Sapos y ranas son los que viven ahí.
3: Bueno, pero hoy vamos a salir de dudas, hombre. Caminar.
2: Tío y sobrino se fueron en busca de Alexis, a quien conocían como Teti, para llevarlo a pescar a la laguna donde aseguraba don Julio que había peces en abundancia.
3: ¿Entonces vas a ir con nosotros, Teti?
5: ¡Claro que sí! ¿No ve que se me enconcha pescar? Voy a llevar buchas y culiches.
4: Sí, hombre, mira, hay que llevar buena carnada. Dicen que se pesca más con bubucha juca.
3: Es que le gusta el olorcito, hombre. Mire,
4: ¿saben qué? Ajá. Hay que llevar anzuelos de repuesto. ¿Qué tal si nos encontramos una trabazón en esa laguna?
3: Hombre, mira, yo hice unas pesas de plomo que se las voy a dar.
4: Bueno.
3: No creo que se nos traben los anzuelos ahí, hombre. Se ve limpia y hasta azulita el agua.
5: Hombre, y qué ricos son los pescados de agua dulce, ¿verdad?
3: Son los mejores, muchacho. Imagínate, Teti, un buen guapote frito con ensaladita.
5: Ay, ay, ay.
3: Y con un encurtido con esos chilitos picantes.
4: Cállese, tío, que se me está saliendo la baba.
5: Ay, a mí también. Y solo de imaginarme un guapote tostadito.
3: Uy, qué rico.
5: Ay, que se puede comer hasta las espinas.
3: Uy, hombre. ¿Qué era yo?
4: Ay, vos callate también, que más se me sale la baba.
2: Se fueron al solar a sacar culiches. La bubucha la sacarían en una quebradita.
3: Dale aquí con la barra, Ángel, aquí mira. Aquí, hombre, aquí hay culiche, hombre. Ahí se ven las cagaditas, ¿no ves?
4: Aquí, tío.
3: Ahí es mero, hombre.
5: Miren aquí, hay lombrices benconas de las negras.
3: Hombre, ¿cómo brincan?
5: Estas son las buenas porque se mueven en el anzuelo.
3: Metelas en esa lata, hombre, después nos repartimos. Y echarle tierra húmeda para que no se nos vayan a morir las culiches.
4: Oye, bueno. Miren qué culichotas, tío.
3: Ya, hombre.
4: Son mamos y rosaditas.
3: Papo, qué culiche más cabezona esa.
4: Así vamos bien.
5: Y aquí hay más de las negras, ve. Aquí hay más.
4: Mira.
3: Qué montón.
4: Me pasaba unas cuantas, ¿oíste?
5: Claro, hombre. Aquí hay suficiente para que los guapotes desayunen, almuercen y cenen.
3: Oíme, ya no saqué más, Ángel.
4: Ah, bueno.
3: Dejemos estas de reserva para otro día y venimos a escarbar después. Ojalá que nos vaya bien.
5: Dicen que es una laguna muy profunda.
3: Cállate, hombre, ahí sí es tonto.
4: Bueno, nos vamos ya.
5: Hay que pasar por la quebrada sacando las bubuchas.
4: ¿Cómo las pones vos en el anzuelo? Es que... ¿Viva o en pedazos?
5: Yo le pongo el anzuelo en la cola a la bubucha y la tiro viva. Así cuando se ricardea en el agua, el guapote la ve y se la traga.
3: Bueno, ¿y en qué vamos a echar las bubuchas?
5: Aquí está esta lata de leche, es de las grandes.
3: Hombre, no.
5: Además, ya le hice unos hoyitos a las tapaderas para que respiren las bubuchas y se mantengan vivitas.
3: Bueno, vámonos para que lleguemos tempranito. Claro. Deben de estar con hambre los pescados. Sí.

0: Llegaron temprano a la laguna. En aquel tiempo era una laguna hermosa. Las aguas, como bien decían, eran claras y transparentes, y de lejos se miraban azules. El primero en tirar el anzuelo fue Ángel. Luego le siguieron Teti y el tío.
1: ¡Papo, qué tiro, tío! ¡Llegó hasta la mitad de la laguna!
2: Ya vas a ver que ahí están los condenados.
3: Yo lo voy a tirar a aquella orilla. Y me parece que allí pueden estar escondiditos los guapotes.
2: ¡Mijo, te están jalando, oso! Ángel,
1: no me había fijado. Oye, ¿qué jalón, tío?
3: Pero qué suerte la tuya. Acabas de tirar y ya te están picando. Mira cómo se puso de tilinte el cordel.
1: Lo agarré.
2: Jalalo despacio, hombre. Que te puedes zafar, hombre. Dale, despacio.
1: Se siente pesado.
3: Pero dale despacito, que se puede reventar. Que ahí viene. ¡Qué guapo! ¡Qué jodido!
1: Este animal debe pesar unas 8 libras.
0: Los tres estaban contentos porque habían sacado guapotes, carpas y unas sardinas de las más grandes.
3: Francamente, tío Julio, estoy sorprendido porque todo el mundo dice que en esta laguna no hay peces.
2: ¿Sabes? Yo les dije.
3: Pero al sacar estos guapototes, me he quedado con la bocota abierta.
2: Es lo que te digo, yo les dije que probáramos.
1: Y cómo pican con bubucha, ¿verdad?
2: Espérense que me están jalando el cordial otra vez. Espera, mira.
1: Jálelo, tío. Que esto se está poniendo bueno. Jálelo.
2: Viene y como que es una carpa, ¿eh?
3: Sí, hombre, es una carpa. Esta maña pipa es animal. Jalala con cuidado que lo viene media prendida del pico.
2: Cuando la traiga en el aire, uno de ustedes que la agarre. Eso es, ahí voy. Veñite despacito, mamacita, que aquí está tu papadita. Eso es, mami.
1: Ya la tengo, tío.
3: Caramba, qué hermosura de carpa. Y se va a ver mejor en la fritera.
2: Y esos guapotes también se van a ver bonitos cuando estén fritos los condenados.
1: Ya me picaron otra vez.
2: Papo, qué suerte la de este jodido.
3: Tráelo suavecito, tráelo suavecito. Ya le vi el lomo, es otro guapote de los grandes.
2: Ahí viene, despacio, con buena letra. Eso es. ¡Lo agarré!
1: Yo creo que este es el papá de todos esos guapotes que hemos sacado.
2: Que el lomo de bruto. Este bien pesa sus 12 libras, Ángel.
3: Pues me compensés, Ángel. Tenés una suerte, caballa.
2: Suerte la de nudo, joder.
1: Hoy sí vamos a llegar armados de guapotes y carpas.
2: ¿Y dónde dejan estas sardinas que hemos sacado? Mira qué pipón es, ¿sabes?
3: Y saben una cosa, aquí no hemos agarrado ni bagres ni canechos.
1: Es verdad. No me había fijado por estar emocionado sacando guapotes.
2: Hombre, otra cosa, aquí no hay nutrias. Por eso es que hay bastantes peces, hombre.
3: Es que si hubieran nutrias, ya se la hubieran volado.
1: Miren. Se estiró otra vez el cordel.
2: ¡Cállate la tuya! Hoy es tu día, papá.
1: Lo voy ganando.
2: Ya se me pegó otro a mí, mira. ¿Cómo que es otra carpa, papá?
3: No, tío. Es otro guapote. Y de los grandotes también.
2: Casi no sentí el jalón lo iba a sacar para tirar otra vez cuando se me pegó el trabonazo.
1: Es la primera vez que venimos y traemos una suerte caballo.
2: ¡Ojalá!
0: Las horas pasaron volando. Habían llegado temprano y eran más de las 3 de la tarde. No se habían acordado de almorzar.
3: ¡Puchica vos! ¡Trajimos estas burras de balde!
1: Hombre, es cierto. Con razón yo sentí una papada en la barriga. Me sonaban las tripas ya.
2: Hombre, a mí me pasa lo mismo. Estas condenadas están pidiendo comida.
3: Voy a hacer un fuego en medio de esas piedras para calentarlas. Y así heladas no les vamos a sentir gusto,
1: hombre,
3: ¿verdad?
1: Yo te voy a ayudar a hacer el fuego. Espera.
2: Hombre, no sería malo hacer un par de guapotes. Yo lo voy a limpiar.
3: Sí, mejor dejémoslo para la casa. Allá los comemos refritos.
2: Hombre, está bien, pero apúrese que tengo tigre caliente. Papá, hazte ese fuego ahí, hombre.
1: No, nosotros también estamos con un hambre salvaje, tío.
3: Ey, oyeron. Ya me sonó la tripa otra vez.
2: Como que en esta laguna hay un concierto de tripas hoy.
0: Como todo buen pescador, los muchachos iban preparados. Así que Teti sacó un comal de metal de una mochila Encendieron el fuego entre las piedras, colocaron el comal y luego pusieron las burras encima para que se calentaran. A las 5 de la tarde aproximadamente estaban llenos y contentos, descansando un rato para seguir con la pesca después.
2: Hombre, qué bien me cayeron las dos burras, hombre.
1: Uy, por suerte siempre traigo un café calientito en el termo, hombre. ¿Y vos cómo quedas?
2: Ay, yo quedé full.
1: ¿Verdad, Nudo?
3: Y a mí ni me pregunten.
2: Esos huevitos duros con sal me cayeron de perlas.
1: Pero, ¿no querés otra burra, vos?
3: Solo para que me lleve cargado.
1: Hombre, si quieren nos vamos mejor, se está haciendo tarde.
3: Y si es que cuando esté oscureciendo nos vamos, ¿verdad? ¿Qué les parece?
1: Y no era usted el más entusiasmado, ¿no?
2: Bueno, yo les decía eso así por ustedes, man. Por mi parte nos podemos quedar toda la noche, hombre.
3: Hagamos una cosa, saquemos un pescado cada uno y nos vamos.
1: Bueno, esa es una buena idea.
2: A ver, ¿quién saca el primero?
1: Pues, vamos a ver.
3: Con la suerte que andas vos, nadie te gana.
2: Oí, menudo, ¿qué querés de carnada? ¿Culiche o bubucha? Pedigusto, aquí hay menú, papá.
1: Hombre, bueno, hombre, esta vez voy a probar con culiche. ¿Hay de esas negras y brinconas?
3: Sí, ay, yo saqué suficientes.
1: Pásame una tía, pásame.
2: Aquí está, mira, como brinca, que estás contenta.
3: Tenés que hacer un buen tiro para aquella orilla. Ahí me han estado picando. Sí, hombre.
4: ¿Quién está pescando arriba?
1: Me pareció escuchar que alguien hablaba.
3: Mejor, vámonos. Esta papada ya no me gusta.
2: Ah, vete. ¿No ven que es alguien que está platicando en otra orilla? De allá venía esa voz.
1: Oí que hablaron, pero no oí muy bien lo que dijeron.
3: Ay, mejor recoge el cordel, Ángel. Yo ya recogí el mío.
2: Hombre, no sean tan miedosos, hombre. No se vayan a ir, hombre.
1: Es que no nos gusta eso que oímos.
3: Ay, a mí me pareció que nos hacían una pregunta.
1: ¿Qué fue lo que vos oíste?
3: Como que preguntan que quién estaba pescando. ¿Eh? Algo así oí que dijeron.
2: Ahora es que estás oyendo de más voz, hombre. Yo no oí más que un murmullo del otro lado, de allá, del otro lado, entiendan, hombre.
1: Pero tío, es que no se ve gente.
3: Mejor, vámonos, Julio.
1: Sí, tío, vamos, sí, tío. Enrolla el anzuelo.
3: Ay, sí.
2: El último tiro y nos vamos, hombre. ¿Está bien?
3: Bueno, está bien.
2: ¡Qué
3: buen tiro!
1: ¡Hombre! ¡Tronco de tiro, tío!
2: ¡Híjole, ya se me pegó un grandote! ¡Este sí pesa! Vale más que un Nylon 50. ¡Ayúdeme, ¿está todo? ¡Este sí pesa, papá!
3: ¡Jalemos un tiempo!
2: ¡Animal, sí! ¡Grande, parece como un tiburón!
3: ¡Dale!
0: Pero sucedió algo inesperado. Cuando los tres comenzaron a tirar del cordel, vieron que habían pescado a un hombre con el rostro lleno de sangre.
4: No vuelvan a pescar en esta laguna, porque al que regrese me lo voy a...

0: ¿Y para qué les cuento? Salieron como almas que se lleva el diablo dejando los pescados botados. Nunca más regresaron a pescar aquella laguna.
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Cierto día, un joven gritó a su padre: ¡No te metas en mi vida! Esta fue su respuesta: No soy el que se mete en tu vida. Tú te has metido en la mía. Por el amor que mamá y yo nos tenemos, llegaste a nuestras vidas, ocupaste todo nuestro tiempo. Antes de nacer, mamá se sentía mal. Todo lo que comía lo devolvía y tenía que guardar reposo. Antes de que nacieras, mamá no dormía y no me dejaba dormir. Los gastos aumentaron increíblemente, tanto que gran parte de lo nuestro se gastaba en ti. Un buen médico, los remedios, la maternidad. Mamá no veía algo de bebé que no lo quisiera para ti. Una cuna, un Moisés, un cochecito, todo lo que pudiera con tal de que tú estuvieras bien y tuvieras lo mejor posible. No te metas en mi vida. Llegó el día en que naciste. Desde la primera noche no dormimos. Cada 3 horas, como si fueras una alarma de reloj, nos despertabas para que te diéramos de comer. Otras veces te sentías mal y llorabas sin que nosotros supiéramos qué hacer, pues no sabíamos qué te sucedía y hasta llorábamos contigo. No te metas en mi vida. Empezaste a caminar. Yo no sé cuándo he tenido que estar más detrás de ti, si cuando empezaste a caminar o cuando creíste que ya lo sabías. Yo no podía sentarme a leer el periódico o a ver un partido de mi equipo favorito. No te metas en mi vida. Todavía recuerdo el primer día de clases, cuando tuve que llamar al trabajo y decir que no podría ir, ya que tú, en la puerta del colegio, no querías soltarme y entrar. Llorabas y me pedías que no me fuera. A las pocas semanas, no solo ya no me pedías que no me fuera, hasta te olvidabas de despedirte cuando bajabas del auto corriendo para verte con tus amiguitos. No te metas en mi vida. Seguiste creciendo. Ya no querías que te lleváramos a tus reuniones. Nos pedías que una calle antes te dejáramos y pasáramos por ti, una calle después. No querías llegar temprano a casa. Te molestabas si te marcábamos reglas. No te metas en mi vida. Cada vez sé menos de ti por ti mismo. Sé más por lo que oigo de los demás. Si ya casi no quieres hablar. Mamá se pasa en vela y no me deja dormir diciéndome que no has llegado, que tu celular está desconectado, que ya son las 3 de la mañana. Hijo, tú te has metido en mi vida. Y no me arrepiento que así sea. Me meteré siempre en tu vida como tú lo hiciste, para ayudarte, para formarte, para amarte. Porque solo los padres que se meten en la vida de sus hijos logran hacer de estos hombres y mujeres que triunfen en la vida y sean capaces de amar. Enhorabuena por los padres que no renuncian a meterse por amor en la vida de sus hijos.

Ese muchacho que apenas 3 años lleva en la cuenta, ese campeón de combates contra cojines y almohadas, ese pequeño valiente que siempre tiene en la mente que soy el hombre más fuerte, que no le temo ni a la muerte. Ese muchacho es mi hijo, señor de toda mi casa. Ese muchacho es mi amigo y yo lo llevo en el alma. Ese que sueña en diciembres, ese que cuenta los domingos, ese que todo lo alcanza, ese que todo lo acaba. Aquel dragón de galletas, coleccionista de ranas. Aquel que riñe a su hermana del desayuno a la cama. Ese muchacho es mi hijo, señor de toda mi casa. Ese muchacho es mi amigo y yo lo llevo en el alma. Ese ladrón de cariño, ese que nunca se cansa, que siempre quiere acostarse llevando al cinto su espada. Ese gorrión de mil alas revoloteando en la sala. Aquel que monta a mi espalda cuando amanece un domingo. Ese muchacho es mi hijo, señor de toda mi casa. Ese muchacho es mi amigo y yo lo llevo en el alma.

Oye, negra, te puedo hablar. Ya los chicos se han dormido. Así que deja el tejido que después te equivocas. Hoy te quiero preguntar, ¿por qué motivo las madres amenazan a sus hijos con ese estribillo fijo de ¡ja, cuando venga tu padre! Y con tu padre de aquí, y con tu padre de allá, resulta de que al final, al verme llegar a mí, lo ven entrar a Caín y escapan por todos lados. Y yo, que vengo cansado de trabajar todo el día, recibo de bienvenida una lista de acusados. Tú empiezas con tus quejas y yo tengo que enojarme. Igual que hacía mi padre al escuchar a mi vieja. Entraba a fruncir la ceja apoyando a ese fiscal, que en medio del temporal se erigía en defensora. Lo mismo que tú ahora, que siempre me dejas mal. Si los perdono, ¿qué ejemplo? Es así como los educas. Si los castigo, eres bruto, no tienes sentimientos. A mí que llegué contento y no tuve más remedio que poner cara de serio y escuchar tu letanía. A mí que me paso el día pensando en jugar con ellos. Yo sueño en llegar a casa y olvidarme felizmente del trabajo, de la gente y de todo lo que pasa. Los hijos son la esperanza y el porqué de nuestras vidas. Por eso nunca les digas, ¡ah, cuando venga tu padre! No quiero encontrar culpables. Quiero encontrar alegría. Que no me pongas de escudo como lo hacía mi madre, que consiguió que mi padre lo imaginara un verdugo. Él llegaba y te aseguro que se acababan las risas. Y en lugar de una caricia o hablarle como a un amigo, lo miraba compungido presintiendo una paliza. Y el pobre, que me entendía, sacudiendo la cabeza escuchaba con tristeza lo que mi madre decía. Y que él de sobra sabía. Que con este no se puede, que me pinta las paredes, que trajo las suelas rotas, que la calle, la pelota, que me saca canas verdes. A la cama sin cenar, aburrido me ordenaba. Mi madre me consolaba y yo lo culpaba a él. A él que había llegado recién de trabajar cansado y ya lo había yo amargado con todas mis travesuras. Los hijos nunca analizan el sentimiento del padre, porque el brillo de la madre es tan fuerte que lo eclipsa. Solo le hacemos justicia cuando nos toca vivir a nosotros su problema. Ay, si mi padre viviera, que recién lo comprendí. ¿Y por qué nunca me dijo lo mucho que me quería? Si hoy yo sé cuánto sufría al ver enfermo a su hijo, porque me miraba fijo el primer pantalón largo. Y sé que hasta me habrá besado cuando yo estaba dormido. Hoy que todo lo comprendo, ¿por qué no estás a mi lado? ¿Por qué no estás ahora para besarte bien fuerte, viejo lindo, y ofrecerte mi cariño a todas horas? Besa a tu hijo que llora, pero llora con razón, porque te pide perdón pensando en aquellos días en que ciego no veía que eras puro corazón. Déjame, negra, que llore. Es tan lindo desahogarse. En fin, veamos qué hacen nuestros futuros señores. Mira esos pantalones. Tápale un poco a la nena. Sí, ya sé, no me lo digas. Hoy se fue a la calle sola. Acuéstate, rezongona. Mañana será otro día.

puedo escribir los versos más tristes esta noche. Escribir, por ejemplo: la noche está estrellada y tiritan azules los astros a lo lejos. El viento de la noche gira en el cielo y canta. Puedo escribir los versos más tristes esta noche. Yo la quise, y a veces ella también me quiso. En las noches como esta, la tuve entre mis brazos. La besé tantas veces bajo el cielo infinito. Ella me quiso. A veces yo también la quería. ¿Cómo no haber amado sus grandes ojos fijos? Puedo escribir los versos más tristes esta noche. Pensar que no la tengo. Sentir que la he perdido. Oír la noche inmensa, más inmensa sin ella. Y el verso cae al alma como al pasto el rocío. ¿Qué importa que mi amor no pudiera guardarla? La noche está estrellada y ella no está conmigo. Eso es todo. A lo lejos alguien canta. A lo lejos. Mi alma no se contenta con haberla perdido. Como para acercarla, mi mirada la busca. Mi corazón la busca. Y ella no está conmigo. La misma noche que hace blanquear los mismos árboles. Nosotros, los de entonces, ya no somos los mismos. Ya no la quiero, es cierto, pero cuánto la quise. Mi voz buscaba el viento para tocar su oído. De otro, será de otro como antes de mis besos. Su voz, su cuerpo claro, sus ojos infinitos. Ya no la quiero, es cierto, pero tal vez la quiero. Es tan corto el amor y es tan largo el olvido, porque en noches como esta la tuve entre mis brazos. Mi alma no se contenta con haberla perdido, aunque este sea el último dolor que ella me causa y estos sean los últimos versos que yo le escribo.

El sonido de la voz de Marta al otro extremo del teléfono siempre produjo una sonrisa en el rostro del padre Juan. Sin embargo, en esta ocasión, sus palabras parecían tener un tono poco común. «Padre, podría venir esta tarde. Necesito hablar con usted». «Por supuesto, hija, ahí estaré». Cuando se sentaron uno frente al otro, en la tranquilidad de su pequeña sala, el padre supo el motivo por el que escuchó así su voz. «Dice el doctor que es probable que viva solo 6 meses». Dios ha sido bueno. He vivido una vida prolongada. Estoy lista para partir. Los dos charlaron durante mucho tiempo con tranquilidad. Hablaron sobre las flores favoritas de Marta, sobre la música, los pasajes de la Biblia que habían significado mucho para ella a través de los años, y sobre los muchos recuerdos que compartieron durante los 5 años que el padre había estado en esa iglesia. Cuando parecía que habían cubierto todo, Marta hizo una pausa, miró al padre y guiñó el ojo. «Una cosa más», añadió ella. «Cuando me entierren, deseo tener mi vieja Biblia en una mano y un tenedor en la otra». «¿Un tenedor?» El padre estaba seguro de que había escuchado todo, pero eso lo sorprendió. «¿Por qué desea que la entierren con un tenedor?» «He estado pensando en todas las cenas y banquetes de la iglesia a los que asistí a través de los años», explicó Marta. «No podría contarlos todos, pero algo quedó fijo en mi mente. En todas esas agradables reuniones, al terminar la comida, alguien se inclinaba sobre mi hombro y murmuraba: "Puedes conservar tu tenedor". ¿Sabe lo que significaba eso? Que llegaría el postre. Significaba que vendría algo sabroso, como un pastel de chocolate o un pay de cereza. Cuando me decían que podía conservar mi tenedor, sabía que lo mejor estaba por llegar. Cuando pasen junto a mi ataúd y miren mi bonito vestido azul, deseo que se vuelvan entre sí y pregunten: ¿por qué el tenedor? Quiero que por favor les diga que conservo mi tenedor, porque creo que lo mejor

Siempre ten presente que la piel se arruga. El pelo se volverá blanco. Los días se convertirán en años. Pero lo importante no cambiará. Tu fuerza y tu convicción no tienen edad. Tu espíritu es el plumero de cualquier tela de araña. Detrás de cada línea de llegada, habrá una de partida. Detrás de cada logro, habrá otro desafío. Mientras estés viva, siéntete viva. Si extrañas lo que hacías, vuelve a hacerlo. No vivas de fotos amarillas. Sigue, aunque todos esperen que abandones. No dejes que se oxide el hierro que hay en ti. Cuando por los años no puedas correr, trota. Cuando no puedas trotar, camina. Y cuando no puedas caminar, usa el bastón. Pero nunca, nunca te detengas.

0: que era ya un anciano cuando murió su esposa. Durante largos años había trabajado con ahínco para sacar adelante a su familia. Su mayor deseo era ver a su hijo convertido en un hombre respetado por los demás, proyecto al que dedicó su vida y su escasa fortuna. A los 70 años, don Roque se encontraba sin fuerzas, sin esperanzas, solo y lleno de recuerdos. Esperaba que su hijo, ahora brillante profesional, le ofreciera su apoyo y comprensión, pero veía pasar los días sin que éste apareciera, y decidió por primera vez en su vida acercarse y pedirle un favor. Don Roque tocó la puerta.
1: Hola, papá. Qué milagro que vienes por aquí.
0: Ya sabes que no me gusta molestarte, pero me siento muy solo. Además, estoy cansado y viejo.
1: Pues a nosotros nos da mucho gusto que vengas a visitarnos. Ya sabes que esta es tu casa.
0: Gracias, hijo. Sabía que podía contar contigo, pero temía ser un estorbo. Entonces, ¿no te molestaría que me quedara a vivir con ustedes?
1: Estoy tan solo.
0: ¿Quedarte a vivir aquí?
1: Sí, claro, bueno, no sé si estarías a gusto.
0: Tú sabes, la casa es chica. Mi esposa es muy especial y luego los niños. Mira, hijo, si te causo muchas molestias, olvídalo. No te preocupes por mí. Alguien me tenderá la mano.
1: No, papá, no, no es eso. Solo que no se me ocurre dónde podrías dormir. No puedo sacar a nadie de su cuarto. Mis hijos no me lo perdonarían.
0: A menos que no te moleste. ¿Qué cosa, hijo?
1: Bueno, dormir en el patio.
0: ¿Dormir en el patio? Bueno, el patio está bien.
2: El hijo de don Roque llamó entonces a su hijo Luis, de 11 años.
1: Dime, papá. Mira, hijo, tu abuelito se quedará a vivir con nosotros. Tráele una cobija para que se abrigue y no pase frío en la noche.
0: Sí, con gusto, pero ¿dónde va a dormir mi abuelito?
1: En el patio.
0: No quiere que nos incomodemos por su culpa, ya sabes cómo es.
2: Entonces, el niño subió por la cobija. Tomó unas tijeras y la cortó en dos. En ese momento llegó su padre.
1: ¿Qué haces? ¿Por qué cortas la cobija de tu abuelito?
0: ¿Sabes, papá? Estaba pensando.
1: ¿Pensando?
0: Sí.
1: En guardar la mitad de la cobija para cuando tú seas viejo y te vayas a vivir a mi casa.

Había una vez un rey que tenía 4 esposas. Él amaba a su 4ta esposa más que a las demás. La adornaba con ricas vestiduras y la complacía con las delicadezas más finas. Solo vivía para darle lo mejor. A su 3ra esposa la amaba mucho y siempre la exhibía en los reinos vecinos. Sin embargo, temía que algún día se fuera con otro. También amaba a su 2ta esposa. Ella era su confidente y siempre se mostraba bondadosa, considerada y paciente con él. Cada vez que el rey tenía un problema, recurría a ella para que le ayudara a solucionar las situaciones difíciles. La primera esposa del rey era una compañera muy leal y había hecho grandes contribuciones para mantener tanto la riqueza como el reino del monarca. Sin embargo, él no amaba a su primera esposa, y aunque ella le amaba profundamente, apenas él se fijaba en ella. Un día, el rey enfermó y se dio cuenta de que le quedaba poco tiempo de vida. Pensó acerca de su vida de lujo, de sus éxitos, pero se acercaba el final de su destino. Entonces recordó a sus fieles amores y meditó: ahora tengo 4 esposas conmigo, pero cuando muera, no quiero estar solo. El rey buscó entonces a su 4ta esposa y le dijo: te he amado más que a las demás, te he dotado con las mejores vestimentas y te he cuidado con esmero. Cuando muera, ¿estarías dispuesta a seguirme y ser mi compañía? Ni pensarlo, contestó su 4ta esposa y se alejó sin decir más palabras. Su respuesta penetró como un cuchillo filoso en el corazón del rey. Entristecido, el monarca buscó a su 3ra esposa y le dijo: te he amado toda mi vida. Ahora que estoy muriendo, ¿estarías dispuesta a seguirme y ser mi compañía? No, contestó su 3ra esposa. La vida es demasiado buena. Cuando mueras, pienso volver a casarme. El corazón del rey experimentó una fuerte sacudida y se puso frío. El rey se dirigió a su 2ta esposa y le dijo: siempre que he venido a ti por ayuda, siempre has estado para mí. Cuando muera, ¿estarías dispuesta a seguirme y ser mi compañía? Lo siento, no puedo ayudarte esta vez, contestó la 2ta esposa. Lo más que haré por ti es enterrarte. Su respuesta llegó como un relámpago estruendoso que devastó al rey. Entonces escuchó una tenue voz que le dijo: yo me iré contigo y te seguiré donde quiera que tú vayas. El rey dirigió la mirada en dirección a la voz y allí estaba su primera esposa. Se veía tan delgada, sufría de desnutrición, pero allí estaba con él. Profundamente afectado, el monarca dijo: debía haberte atendido mejor cuando tuve la oportunidad de hacerlo. En realidad, todos tenemos 4 esposas en nuestras vidas. Nuestra 4ta esposa es nuestro cuerpo. No importa cuánto tiempo y esfuerzo invirtamos en hacerlo lucir bien, nos dejará cuando muramos. Nuestra 3ra esposa es nuestras posesiones, condición social y riqueza. Cuando muramos, irán a parar a otras personas. Nuestra 2ta esposa es nuestra familia y amigos. No importa cuánto nos hayan apoyado en nuestras vidas, lo más que podrán hacer al final es acompañarnos hasta el sepulcro. Y nuestra primera esposa es nuestra alma, frecuentemente ignorada en la búsqueda de la fortuna, el poder y los placeres del ego. Sin embargo, nuestra alma es la única que nos acompañará doquiera que vayamos. Cultívala, fortalécela y cuídala ahora que estás vivo. Y aliméntala bien. Aliméntala con el amor de Dios.

0: Un cierto día, una pequeña oruga caminaba en dirección al sol. Muy cerca del camino, se encontró con un mosquito y este le preguntó:
1: ¿Hacia dónde te diriges?
0: La oruga le contestó:
1: Tuve un sueño anoche. Soñé que desde la punta de la gran montaña yo miraba todo el valle. Me gustó lo que vi en el sueño y he decidido realizarlo.
0: Mientras la oruga se alejaba, el mosquito sorprendido dijo:
1: Debes estar loca. ¿Cómo podrías llegar hasta aquel lugar? Tú, una simple oruga. Una piedra será para ti una montaña, un pequeño charco, un mar y cualquier tronco, una barrera que no podrás pasar.
0: Pero la oruga estaba tan lejos que no lo escuchó. Sus diminutos pies no dejaron de moverse. De pronto, se oyó la voz de un escarabajo que decía:
2: ¿Hacia dónde te diriges con tanto empeño?
0: Sudorosa y muy jadeante, la oruga le dijo:
1: Tuve un sueño y deseo realizarlo. Subiré a esa montaña y desde allí contemplaré todo nuestro mundo.
0: El escarabajo no pudo contener la risa. Soltó la carcajada y luego dijo:
2: Ni yo, con patas tan grandes, intentaría una empresa tan ambiciosa.
0: Y se quedó en el suelo, matándose de la risa, mientras la oruga continuó su camino. Del mismo modo, se le burlaron la araña, el topo y la flor. Le aconsejaban que desista de su sueño.
2: No lo lograrás jamás,
0: le dijeron, pero en su interior había un gran impulso que la obligaba a seguir. Ya agotada y sin fuerzas, y a punto de morir, decidió parar a descansar y construir con su último esfuerzo un lugar donde pasar la noche.
1: Estaré mejor,
0: fue lo último que dijo, y murió. Todos los animales del valle por días fueron a mirar sus restos. Allí estaba el animal más loco del pueblo. Había construido como su tumba un monumento a la insensatez. Ahí estaba un duro refugio, digno de uno que murió por querer realizar un sueño inalcanzable. Una mañana, en la que el sol brillaba de una manera especial, todos los animales se reunieron alrededor de aquello que se había convertido en una advertencia para todos los atrevidos. Y de pronto, quedaron atónitos. Aquella concha de oruga dura comenzó a quebrarse. Y con asombro vieron unos ojos y una antena que no podían ser más que los de la oruga, que creyeron muerta. Poco a poco, como para darles tiempo de reponerse del impacto, fueron saliendo las hermosas alas arcoíris de aquel impresionante ser que tenían frente a ellos. Era una mariposa. No hubo más que decir. Todos sabían lo que haría. Se fue volando hasta la gran montaña y realizó su sueño. Aquel sueño por el que había vivido y por el que había vuelto a vivir. Todos se habían equivocado. Dios no nos hubiera dado la posibilidad de soñar si no nos hubiera dado también la oportunidad de hacer realidad nuestros sueños. Si tienes un sueño, vive por él, intenta alcanzarlo, pon la vida en ello. Y si te das cuenta que no puedes, quizá necesites hacer un alto en el camino y experimentar un cambio radical en tu vida. Y entonces, con otro aspecto, con otras posibilidades distintas, lo lograrás. Recuerda que el éxito en la vida no se mide solo por lo que has logrado, sino por los obstáculos que has tenido.

0: El primer día de clase que Doña Rosita se enfrentó a sus alumnos de quinto año, les dijo que ella trataba a todos los alumnos por igual y que ninguno era su favorito. En la primera fila estaba sentado Danielito, un niño antisocial, con una actitud intolerable, el cual siempre andaba sucio y todo despeinado. Ella veía a Danielito como un niño muy antipático. Cuando empezó a leer el archivo de Daniel, se encontró con varias sorpresas. La maestra de Danielito, de primer año, había escrito:
1: Danielito es un niño brillante y muy amigable. Siempre tiene una sonrisa en sus labios. Él hace su trabajo a tiempo y tiene muy buenos modales. Es un placer tenerlo en mi clase.
0: La maestra de segundo año afirmaba:
2: Danielito es un alumno ejemplar, muy popular con sus compañeros, pero últimamente demuestra tristeza porque su mamá padece de una enfermedad incurable.
0: La maestra de tercer año escribió:
1: La muerte de su mamá ha sido muy difícil para él. Trata de hacer lo mejor que puede, pero sin interés. Tampoco el papá demuestra entusiasmo en la educación de Danielito. Si no se toman medidas adecuadas, esto va a afectar la vida del niño.
0: La maestra de cuarto año dejó escrito:
2: Danielito no se interesa en la clase. Cada día se cohíbe más. Casi no tiene amistades y muchas veces se duerme en clase.
0: Después de leer todo esto, Doña Rosita sintió vergüenza por haber juzgado a Danielito sin saber las razones de su actitud. Se sintió peor cuando todos sus alumnos le entregaron regalos de Navidad empacados en fino papel de seda, con excepción del regalo de Danielito, que estaba envuelto en una funda de papel. En el interior había una botella con un cuarto de perfume y un brazalete al que le faltaban algunas de las piedras preciosas. Para suprimir las risas de sus alumnos, ella se puso inmediatamente aquel brazalete y se echó un poco del perfume en cada muñeca. Ese día, Danielito se quedó después de la clase y le dijo a la maestra:
3: Doña Rosita, hoy usted duele como mi mamá.
0: Doña Rosita se quedó llorando. Desde ese día, ella cambió su materia. Además de enseñar lectura, escritura y aritmética, decidió enseñar amor a todos los niños. Ella notaba que mientras más ánimos le daba a Danielito, más entusiasmado reaccionaba él. Danielito se convirtió en el mejor alumno de la clase. Pasó el tiempo. Él escribía que se le había hecho muy difícil, pero que muy pronto se graduaría en universidad con honores, y le aseguró a Doña Rosita que todavía ella seguía siendo la mejor maestra de su vida. Doña Rosita volvió a recibir una carta de Danielito donde le explicaba que había conocido a una muchacha con la que se iba a casar y quería saber si Doña Rosita podía asistir a la boda y tomar el lugar reservado usualmente para los padres del novio. También le explicaba que su papá había fallecido varios años atrás. El día de la boda, ella se puso aquel brazalete sin brillantes que Danielito le había regalado y también el perfume. Se abrazaron muy fuerte y el doctor Altamira le dijo en el oído muy bajito:
4: Doña Rosita, gracias por haber creído en mí. Gracias por haberme hecho sentir que era importante y que podía hacer la diferencia.
1: Danielito, tú estás equivocado. Tú fuiste el que me enseñó que yo podía hacer la diferencia. Yo no sabía enseñar hasta que te conocí a ti.
5: No hay conocimiento sin amor, como tampoco hay amor sin conocimiento.

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0: Bendiga Dios la pródiga tierra en que nací. Fecunden el sol y las lluvias sus campos labrantíos. Florezcan sus industrias y todas sus riquezas esplendan magníficas bajo su cielo de zafiro. Mi corazón y mi pensamiento en una sola voluntad exaltarán su nombre en un constante esfuerzo por su cultura. Número de acción en la conquista de sus altos valores morales, factor permanente de la paz y del trabajo, se sumará a sus energías y en el hogar, en la sociedad o en los negocios públicos, en cualquier aspecto de mi destino. Siempre tendré presente mi obligación ineludible de contribuir a la gloria de Honduras. Huiré del alcohol y del juego y de todo cuanto pueda disminuir mi personalidad para merecer el honor de figurar entre sus hijos mejores. Respetaré sus símbolos eternos y la mejoría de sus próceres, admirando a sus hombres ilustres y a todos los que sobresalgan por enaltecerla. Y no olvidaré jamás que mi primer deber será, en todo tiempo, defender con valor su soberanía, su integridad territorial, su dignidad de nación independiente, prefiriendo morir mil veces antes de ver profanado su suelo, roto su escudo, vencido su brillante pabellón. Bendiga Dios la pródiga tierra en que nací, libre y civilizada. Agrande su poder en los tiempos y brille su nombre en las amplias conquistas de la justicia y el derecho.
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1: Esta es tu historia preferida. Llama a todos para que la escuchen. Oigamos pues la historia para hoy.
2: Muchacho. Sí, señora. Le has dado un portazo a la puerta por tercera vez esta tarde.
3: Yo me olvidé.
2: ¿Qué?
3: Quiero decir, me olvidé, señora Rosner.
2: Me propongo que me obedezcas. Tus excusas no sirven, Booker. Olvidar no es una falta insignificante. Es malo. Y te castigaré. Ven, sígueme.
4: Es mala, Booker. Ella es mala. Corre. Corre antes que sea demasiado tarde. Es una mujer, Chunks.
1: Acaban de escuchar una parte de la interesante historia que hoy nos traen la tía Elena y el tío Daniel.
5: ¿Qué tal? Estamos contentos de que nos estén escuchando nuevamente. Dime, tía Elena, ese chico del que acabas de hablar parece estar metido en un problema tremendo. ¿Es esta otra de tus historias de la vida real?
6: Bueno, tío Daniel, es mejor aún. Mi historia es verídica. Es una historia de un muchacho muy pobre que al principio ni siquiera tenía apellido.
5: ¿No tenía apellido? ¿Por qué, tía Elena? Cada uno tiene un apellido, un nombre y un apellido.
6: Pero este muchacho, tío Daniel, apenas tenía un nombre, mucho menos dos.
5: ¡Qué extraño!
6: Creció y llegó a ser un gran hombre. Llegó a ser famoso en todo el mundo. Después, tuvo entre sus amigos a reyes y a reinas y a presidentes. Sin embargo, no fue así al principio. A esta historia la llamo La Mujer Yankee.
7: Aquí viene el mensajero.
8: ¿Qué noticias traerá?
9: Tal vez son buenas noticias.
7: Ya llega, amigos. Ya llega. Ya se acabó. Ya se acabó. Se ha firmado la paz. Ya se terminó la guerra. ¡Arre, caballo! ¡Arre!
8: ¡Al fin tendremos paz! ¡Paz! ¡Señor Otto! ¿Escuchó eso?
10: ¡Corre, corre, Mirta! Díselo a la gente que está en la casa grande.
11: ¡Ay, estoy tan feliz! ¡Estoy casi enloquecida!
6: La paz. Se ha firmado la paz. Y al fin, las dos partes de una gran nación que estaba en guerra pueden quedar en paz. Se terminó la guerra civil. La paz siempre es maravillosa y alegra a todos. Pero en 1864 causó una alegría especial a cierto muchacho y a su familia. Él se llamaba Booker.
3: Booker, Booker. Levántate, hijo.
8: ¿Eh?
3: Levántate, querido.
8: ¿Qué pasa, mamá?
3: Pregunta, ¿qué pasa? Nada. Nunca volverá a pasar nada malo, hijo, nada.
8: ¿De qué estás hablando, mamá?
3: Somos libres, Booker. Libres. Así como te dije que seríamos algún día.
8: ¿Libres?
3: Sí, sí. Así es. Vístete. Tú y yo, tu hermano Juan y tu hermana Amanda, nos vamos. Tu padrastro nos envió un mensaje para que nos vayamos. Vamos a ir hacia el norte.
8: ¿Al norte?
3: Sí, hacia el norte, cruzando los montes hacia el nuevo estado de Virginia Occidental.
8: ¿Virginia Occidental?
3: ¡Ay, no te quedes ahí con tus ojos redondos como lunas! Levántate, querido. Tenemos que embalar todo.
6: Después de 240 años de terrible esclavitud, al fin ahora eran libres. Por todas partes, gente como Booker y su familia estaban abandonando las plantaciones. Las grandes, viejas plantaciones con sus bellas mansiones provistas de pórticos, los sauces llorones y los magnolios, y campo tras campo de algodón blanco como la nieve. El ruido de las ruedas de carreta se escuchaba y resonaba en toda la parte sur del país, girando, girando, marchando hacia adelante. Pero no todas las familias viajaban en carretas. La mayoría, como Booker y su familia, eran tremendamente pobres. Y había varios centenares de kilómetros desde donde vivían hasta el Valle de Kanawha en Virginia Occidental. Todas sus posesiones estaban en una carretilla que empujaban, y Booker y su madre y sus hermanos caminaban detrás, cientos de kilómetros, cruzando los montes. Y llegaron al fin al Valle de Kanawha en Virginia Occidental. Antes de la guerra, el padrastro de Booker vivía en otra plantación, lejos del resto de su familia. Había pertenecido a otro dueño, pero ahora también era libre. Había ido adelante para empezar una nueva vida en Virginia Occidental, y al fin ahora la familia estaba unida.
11: Samuel, ahora que terminó el ajetreo del viaje, te voy a decir lo que deseo más que cualquier otra cosa en este mundo.
12: ¿Qué es, querida?
11: Quiero que nos arrodillemos aquí, en un círculo de oración, y que demos gracias a Dios. Nunca pensé que viviría para ver a toda mi familia reunida bajo un mismo techo. Pero Dios en el cielo es bueno. Ha sido tan bueno con nosotros, Samuel.
13: ¿Puedo orar, mamá?
11: Oh, por supuesto que puedes, cariño. Aquí. Amanda, toma la mano de tu padrastro. Juan, toma la mía. Fuerte. Gracias a Dios que estamos cogidos de las manos. Ora, Booker.
13: Querido Padre, que estás en los cielos, gracias por ayudarnos. Tú nos liberaste y tú nos protegiste de los animales y de los peligros en nuestro camino hasta aquí. Bendice a papá y ayúdanos a ser buenos.
6: El nuevo hogar de Booker estaba en el Valle de Kanawha, en el pueblo de Malden, donde había minas de sal a unos 8 kilómetros de la ciudad de Charleston. Los tiempos eran muy difíciles, y aunque Booker aún era un chico, tenía que ir a trabajar con su hermano mayor Juan a una gran mina de sal. Más tarde, trabajó en una mina de carbón. A menudo el flacucho Booker, de ojos brillantes, tenía que empezar a trabajar tan temprano como a las 4 de la mañana. Y trabajaba hasta tarde en la noche. Pero había muchos chicos en su vecindario e hizo muchos amigos. Un día...
13: ¡Mamá! ¡Mamá!
11: Booker, no tan fuerte. ¿Qué pasa?
13: Hay un chico nuevo en el barrio. Un muchachito como yo y de mi edad. Se llama Juancito. Y vino aquí desde Ohio para pasarse 2 semanas con su abuelita. Y adivina, adivina, va a la escuela. Tiene una cosa que se llama libro. Y en él hay cosas que se llaman palabras. Y las pronuncia, y eso se llama leer. Y es maravilloso. Estaba leyendo a todos los adultos, porque ellos no saben leer. Y todos dijeron que es maravilloso. Y el chico es como yo. Mamá, mamá, ¿por qué yo no puedo leer? ¿Yo soy tan alto como él? ¿Por qué yo no puedo leer?
11: Porque tú nunca aprendiste. Eso es todo.
13: ¿Puedes leer tú, mamá?
11: No.
13: ¿Pero por qué? Él es solo un chico como yo, pero puede leer. Y tú no puedes... Y eres una dama adulta. Es gracioso.
11: Lo sé, Booker. Pero en nuestra casa estaba prohibido por ley que los esclavos aprendieran a leer.
13: Sí.
11: Sí. Y cualquiera que hubiera tratado de enseñarnos a leer podría ser castigado severamente.
13: ¿Pero por qué?
11: Porque sabían que si aprendíamos a leer, desearíamos ser libres.
13: Pero Juancito es moreno como nosotros, ¿y él?
11: Lo sé, hijo. Pero el pequeño Juancito nació en un estado donde la esclavitud había sido abolida mucho antes. Así que él no nació esclavo como... como mi pequeño Booker.
13: Madre, yo también debo aprender a leer.
11: ¿Booker?
13: Yo debo aprender a leer.
12: Hijo,
13: tengo que aprender a leer, mamá. No quiero vivir si no puedo aprender a leer. Me retaré debajo de la cama y pondré mi rostro contra la pared y cerraré mis ojos y moriré. Los cerraré bien fuerte y nunca más los abriré de nuevo, mamá. Y moriré de verdad. ¡Nunca!
12: ¡Booker!
13: Sí, si no puedo aprender a leer, voy a dejar de respirar. ¡Yo voy a dejar! ¡Ah! ¡Eso ya es demasiado!
12: Madre, ¿por qué me pegas?
13: Vete al pozo. Trae un balde de agua fresca para la mesa.
6: Esa noche, mucho tiempo después que todos se habían dormido...
14: ¿Qué te pasa, querida? ¿Estás llorando?
13: No.
14: Sí, sí, estás llorando. ¿Qué pasa?
13: Nada.
14: Dímelo, querida.
13: Es acerca de Booker. Yo...
14: Se portó mal. Pues si se portó mal, le daré una paliza tremenda.
13: No, Booker nunca se portó mal, tú lo sabes. Pero quiere aprender a leer.
14: Oh, eso es malo.
13: Lo sé.
14: A los chicos les da fiebre de leer libros y eso es realmente malo.
13: ¿Y Booker lloró?
14: Para aprender a leer tiene que ir a la escuela. Tal vez algún día la escuela será gratis. Pero ahora no es así. Cuesta mucho. Y no tenemos esa cantidad de dinero.
13: Samuel, Booker tiene razón. Debe aprender a leer. ¿Eh? Booker es un chico maravilloso. Él y Amanda y Juan son todos muy buenos. Pero Booker es diferente. Él es ágil y muy brillante.
14: Lo sé.
13: Tiene un hambre interior. No es suficiente ser libres. Tiene una tremenda sed de saber.
14: Querida.
13: Lloró. Dijo que morirá si no le dejamos aprender. Ese ruego tenía en sus ojitos. No supe cómo hacerle frente a su dolor. Cómo decírselo. Así que...
14: Bueno, no te inquietes ahora.
13: Así que le di una bofetada. Fuerte. Es la primera vez que abofeteo a mi hijo. Le di una bofetada por desear algo mejor que lo que tenemos.
14: Querida mía, ¿podría conseguirle un nuevo trabajo? Tal vez pueda ayudarme. Eso le hará olvidarse de aprender a leer.
13: No, él tiene razón. Morirá. Es de opiniones firmes. Se marchitará adentro y se morirá. Morirá en su alma.
14: Querida, ya casi es de día.
13: Mi hijo Booker va a tener su oportunidad.
14: No hay dinero, no hay escuela, no hay esperanza.
13: Siempre hay esperanza, Samuel. Le rogaré a Dios y trabajaré duro.
14: La escuela es un extra. Apenas podemos comer, tú lo sabes.
13: La escuela no es un extra. La buena escuela es lo que hace diferencia en que un negro sea un hombre y otro negro sea un muchacho toda su vida.
14: Querida, no me mires así.
13: Estamos en la oscuridad. ¿Cómo sabes que te estoy mirando?
14: Puedo sentir tu mirada, que como el fuego cae sobre mí.
13: Booker va a ser un hombre. Un hombre culto. Voy a trabajar de cocinera con gente rica. Trabajaré con mis manos fuertemente. Coseré, rascaré pisos. Pero mi hijo Booker tendrá su oportunidad para hacer todo lo que desea hacer.
6: Pasó el tiempo. Un día, mientras trabajaba en la oscuridad, en la profundidad de la mina de carbón, el pequeño Booker escuchó a dos fornidos mineros hablar acerca de una escuela para la gente de color. Al escucharlos quedó arrobado de gozo. Después de unos momentos, Se acercó silenciosamente para poder oírlos mejor.
15: Es verdad. Algunos de los nuestros tienen iniciativa suficiente como para comenzar una escuela. La van a llamar Hampton.
16: ¿Hampton?
15: Sí, el Instituto Hampton. Hampton es el nombre de la ciudad donde está. Me dijeron que recibe pupilos. Nuestros chicos y chicas pueden ir allí y pueden trabajar y vivir allí mientras estudian.
6: Hampton, a cientos de kilómetros de distancia. Ahora Booker tenía esperanza, una tenue esperanza. Hampton, allí podría asistir a la escuela que deseaba. En la oscuridad de aquella mina de carbón, mientras estaba cubierto con hollín y tizne, decidió en su corazón que de alguna manera, algún día, iría a Hampton. Pero costaría dinero, mucho dinero. ¿Dónde podría conseguir el dinero para viajar allí? Y mucho menos para permanecer y estudiar allí. Era un sueño maravilloso, pero costaría...

0: mujer yankee.
1: ¿Eh?
0: ¿Cómo? Esa mujer yankee del estado de Vermont.
1: Sí, es mala, está bien. Pero necesita un nuevo chico para trabajar en su casa y le va a pagar $5 al mes.
0: ¿$5? ¿$5 enteros?
1: Sí, Booker.
0: ¡Ahora mismo!
1: Ahora, si trabajas para ella por poco tiempo, puedes ahorrar dinero suficiente para irte a la escuela.
0: Prometo que trabajaré para ella. Voy a ser su criado. ¡Sí! Pero esa mujer yankee... Me han dicho que esas mujeres yankees de Vermont apenas son humanas.
1: Ella va a ser mala contigo, Booker.
0: Sí, señor. Me acuerdo del verano pasado durante aquella hora de calor, cuando el viejo perro de Juan se volvió malo y corría por los alrededores, echando sus zarpas y golpeando a la gente. Algunas veces pienso que tal vez me voy a volver malo, así como el perro, si no puedo ir a la escuela.
2: Tú vas a triunfar, hijo.
0: ¿Puedo ir a la casa de la señora Ruffner mañana, padre?
1: No veo por qué no, Booker.
0: Bueno, no quiero que nadie vaya a ir primero. Ese va a ser mi trabajo.
3: ¿Consiguió el trabajo el pequeño Booker? Ciertamente que sí. Y ellos estaban en lo correcto. La señora Ruffner, esa mujer yankee pelirroja de Nueva Inglaterra, era mala. ¿O no era?
4: Booker.
0: Sí, señora.
4: Deja de abanicarme por un momento. Ay, pero este calor del sur es intolerable. Booker.
0: Sí, señora.
4: Veo una motita de papel allí afuera en el césped justo delante de la casa. ¿La ves?
5: La veo. Pero debe de estar a unos 400 metros de distancia de la galería. Y hace tanto calor allí. Yo simularía no verla.
4: Booker.
0: Sí, señora.
4: ¿La ves?
0: ¿Usted quiere decir ese pequeño, insignificante, minúsculo puntito que yo difícilmente veo?
4: Ese mismo. Corre y levántalo. Booker, esta mañana tenemos mucho que hacer. Hay una mancha de aceite en el suelo de la cocina. Límpiala enseguida. Después, sal y blanquea la cerca del césped en la parte oeste. Y cuando termines eso, sacude las alfombras. Después, avísame inmediatamente porque vas a ayudarnos a Clarisa y a mí a preparar pepinos en escabeche. ¡Muchacho!
0: Sí, señora.
4: Otra vez golpeaste la puerta. Por tercera vez esta tarde.
0: Yo me olvidé.
4: ¿Qué?
0: Yo quiero decir, me olvidé, señora Ruffner. Señora...
4: Me propongo que me obedezcas. Tus excusas no sirven, Booker. Olvidar no es una falta insignificante, es algo malo. Y te voy a castigar. Ven aquí, sígueme.
5: Ella es mala, Booker. Es mala. ¡Corre! Corre antes de que sea demasiado tarde. Ella es una mujer yankee.
4: Booker, no te muevas un centímetro en ninguna dirección excepto en esta. ¿Está claro?
0: Sí, señora.
4: Quien no corrige a su hijo, no le quiere. Eso es lo que enseña el sabio Salomón. No te voy a malcriar. Vas a llevar el castigo como un hombre. Ven. Así. Rasca aquí.
0: Sí, señora.
4: ¿Y ahí?
0: Sí, señora.
4: ¿Y allí?
0: Sí, señora.
6: Querida mía, qué atractiva estás aquí a la luz de la luna.
4: Oh, casi creo que soy un dragón con terribles colmillos y echando fuego por la boca. Al escuchar a la gente de aquí hablar de la mujer yankee que tienes, la chica con la que te casaste.
6: Ellos no te comprenden, querida. O tú...
4: Mi forma de ser de Nueva Inglaterra.
6: Sí.
4: Creo que Booker comprende.
6: ¿Tu nuevo criado? Ya está aquí hace 5 meses, ¿verdad?
4: Es maravilloso. Muy obediente. Tiene una mente genial. Y está refinando sus modales. Soy dura con él porque deseo que aprenda los hábitos que lo pueden llevar lejos.

0: Hábitos que lo pueden llevar lejos. ¿A dónde se va el pequeño Booker? ¿Se va de casa?
1: Algún día Booker va a llegar a ser un gran hombre. Tal vez algún día presidentes y reyes estarán contentos de llamarlo su amigo.
0: Oh, ciertamente estás bromeando.
1: No, de ninguna manera.
0: Booker. Ni siquiera tiene un apellido. Solo es el pequeño moreno Booker. Eso es todo.
1: Él será un apellido para sí. No será justamente un apellido. Lo voy a ayudar.
0: Escuché cómo se reían con desprecio los otros criados. Tienen razón para reírse de su loca idea de ir a alguna escuela en Hampton. Él no necesita escuela. Si estás pensando darle dinero, querida...
1: No, Luis. Dinero no. Le voy a dar algo que el dinero no puede comprar. Ya tiene ambición y honestidad. Eso es por parte de su madre, lo sé. Nunca la vi, pero puedo decir eso. Ahora voy a inculcarle la única cosa que necesita. Tenacidad.
0: ¿Tenacidad?
1: Sí, tenacidad. La vieja tenacidad de la Nueva Inglaterra. Eso lo hará digno de gran valor.
0: ¿Es eso sabio, mi querida? Booker tiene su lugar. Todos ellos tienen su lugar.
1: Ya peleamos una guerra acerca de eso, general. Tú y mis hermanos y yo.
0: Con una rectificación. Tus hermanos y yo luchamos. Gracias al cielo, tú no estuviste en el campo de batalla.
1: ¿Cuántas veces te dije que solo las circunstancias determinan el lugar de una persona en la vida? Las circunstancias. Y la firmeza y el valor que tiene el hombre si se lo anima. Tú determinaste las circunstancias de Booker. Toda la nación lo hizo. Pero yo voy a animarlo. Porque ya aprendió el alfabeto por sí mismo, de un viejo libro de lectura de tapas azules que encontró en algún lugar. Está aprendiendo a leer. Voy a ser su amiga. No solo aprenderá a leer, sino que tendrá libros, señor, de su propia biblioteca.
0: ¡Voilà!
1: Él ya lo sabe, ese pequeño disimulado. Ayer lo encontré en su habitación golpeando las esquinas de una caja vacía de géneros. Cuando le pregunté de repente qué era lo que estaba haciendo, me miró asustado, pero me contestó con resolución que iba a ponerle estantes para los libros de su biblioteca. ¿No es eso maravilloso?
0: No tan maravilloso, querida. Como mi coraje glorioso, temerario y confederado para casarme...
1: Con una mujer pelirroja y yanqui.
2: En vez de tenerle miedo a la señora Rudner, esa mujer yanqui, Booker pronto aprendió a considerarla como una de sus mejores amigas. Y ella, por su parte, cuando se dio cuenta que podía confiar en él, confió implícitamente. Así era su modo de ser yanqui. Booker ahorró su dinero centavo a centavo. Y después de 2 años había ahorrado $95. Ese era el dinero que iba a usar para ir a la escuela en el lejano Instituto Hampton. Pero pobre de él, no iba a ser así. Le esperaba mucho infortunio. En el próximo capítulo de esta historia, les diré lo que le sucedió a su dinero ganado a fuerza de tanto sudor. Terminaré la historia del niño que no tenía apellido, pero que llegó a ser un gran hombre. No se pierdan la conclusión de... La mujer yanqui.

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2: Que el Señor les bendiga.

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1: ¿Qué tal, tía Elena? Si bien recuerdo, tu historia es una continuación de la de la vez pasada.
2: Así es, tío Daniel.
1: El muchacho de tu historia tuvo muchas dificultades. ¿Qué le sucede ahora?
2: Tiene más dificultades, tío Daniel. Pero si una persona rehúsa que las dificultades lo aplasten, lo detengan, algunas veces puede vencerlas, convirtiendo así su vida en un triunfo.
1: ¿Ese es el caso con el muchacho de tu historia?
2: Por cierto que sí. Además, es una historia verídica. Recordarás que la última vez te dije que ese excelente muchacho ni siquiera tenía apellido. No lo tenía nadie en su familia, ni sus padres, ni su hermana, ni su hermano.
1: ¡Qué extraño!
2: Pero él mismo se buscó un apellido para sí, y un lugar alto en la vida. En su tiempo, llegó a ser famoso en todo el mundo, amigo de reyes, reinas y presidentes. Y por eso hoy, te contaré más de la historia de la vida en Estados Unidos en las décadas de 1860, 1870 y 1880. Yo la titulo La Mujer Yankee. En mi historia, la vez pasada, les conté de Booker, un muchachito que junto con los otros miembros de su familia fue libre al fin de la cruel e injusta esclavitud. Tuvo que trabajar largas horas, primero en una mina de sal, después en una oscura y húmeda mina de carbón, aunque solo tenía 10 años. A menudo comenzaba su trabajo a las 4 de la mañana, antes del amanecer, y trabajaba hasta la puesta del sol. En aquel tiempo, no había leyes que protegieran del trabajo a los niños. Booker y su familia, su madre, su padrastro y sus hermanos Juan y Amanda, eran extremadamente pobres. Así que estaba feliz con trabajar y ayudar a ganar dinero. Soñaba con aprender a leer y escribir, pero en aquellos días no había escuelas en ninguna parte del sur del país para la gente de color. Y entonces, alguien comenzó una escuela en Hampton, Virginia, a 800 kilómetros de donde vivía. Booker oyó hablar de ella, y para conseguir más dinero para asistir a esa escuela, trabajó 2 años como criado para la esposa del general Rufner. La señora Viola de Rufner era una mujer severa y pelirroja del estado de Vermont. La gente del pueblo la llamaba la mujer yankee.
3: La gente de este pueblo no me quiere. Me llaman esa pelirroja diabla, esa mujer yankee. Reconozco que mi forma de ser es severa, pero da resultados. Ahí está, por ejemplo, el pequeño sirviente, Booker. Le hago trabajar duro. Hago que vuelva a ser vez tras vez la misma cosa hasta que la hace correctamente. Le hago barrer y limpiar una habitación hasta que está casi brillante. Con paciencia le digo lo que debe hacer y luego le muestro cómo hacerlo. Después de eso, si comete errores, lo castigo con severidad. Él piensa que soy mala, pero quiero que desarrolle el hábito de la limpieza en forma cabal. Y hay otra cosa que estoy decidida a que desarrolle. La tenacidad yankee. La tenacidad yankee, adhiriéndose a una cosa, ayudará a una persona a través de cualquier situación de la vida. Y quien sea perseverante, saldrá vencedor vez tras vez. Ven, Booker. Tú y Clarisa y los otros sirvientes y yo vamos a limpiar la casa hoy. Las 22 habitaciones.
2: Centavo tras centavo. Durante 2 años, Booker ahorró su dinero.
4: 55, 56, 60.
2: En el verano de 1872, cuando casi tenía 13 años, decidió que no podía esperar más. Debía ir a la escuela en Hampton. Había ahorrado $95.
4: ¡Tengo $95!
2: Pero pobre de él. Unos pocos días más tarde, su padrastro, que le había sugerido que trabajara en la finca de los Rufner, fue a verlo. Y con su visita, las esperanzas de Booker terminaron en tragedia. Su hermana estaba enferma y necesitaban su dinero para pagar al doctor.
4: No puedo ser egoísta, padre. Los amo tanto a todos ustedes. Aquí está. Tómalo todo, pronto.
5: Esto parece el fin de tus sueños. Ese sueño que tenías de ir a la escuela de Hampton. Yo nunca antes te besé, Booker. Pero hoy... Tú eres un buen muchacho, hijo. Que el cielo te bendiga.
2: Pobre Booker. Había dado en forma tan generosa a su padrastro y a sus otros amados lo que había ganado en forma tan lenta y penosa en el largo correr de 2 años. Sus ahorros desaparecieron. Pero ahora, en una forma sorprendente, fue cuando su tenacidad yankee iba a desempeñar un papel importante. Iría a pesar de todo. Apretó fuertemente sus mandíbulas. Unas pocas semanas después, agradeció a la señora Rufner y se despidió de ella.
3: Será duro, Booker, pero yo sé que triunfarás.
6: Pero triunfarás realmente. Tú eres un muchacho de apenas 13 años. Trabaja duro, Booker.
2: Le dijo adiós a sus amigos, a su familia y a todos los que le deseaban el bien en su pueblito de Malden.
7: Ven acá, chico. Tengo 75 años. No puedo leer. Pero sé que leer es una buena cosa. Tal vez Dios quiere que aprenda a leer su palabra antes de que muera. Pero tú, sigue adelante. ¿Oíste? No desmayes. Aquí está. No podemos progresar a menos que nos ayudemos unos a otros. Aquí hay algo que ahorré para ti.
2: Era una monedita de 5 centavos, envuelta en un viejo pañuelo rojo. Esos 5 centavos los había ahorrado esa anciana y activa mujer en varios meses. Entonces, otros le dieron 1 centavo. Algunos le dieron 5.
7: ¡Estudia! ¡Estudia duro, hijo!
8: ¡Aprende el conocimiento de los libros!
9: ¡Regresa! ¡Regresa algún día, Booker!
10: ¡Vuelve y ayuda a nuestras familias!
2: Todo lo que le regalaron alcanzó a menos de $7. Pero los regalos de las moneditas eran sentidos. Dinero ganado con trabajo duro y fatigoso.
4: ¡Yo volveré! ¡No me olvidaré! ¡Triunfaré y algún día regresaré! ¡Y os ayudaré a todos!
10: ¡Adiós! ¡Adiós, Booker!
2: ¡Adiós! Después se despidió de su padrastro y de sus hermanos, Amanda y Juan.
4: ¡Adiós! ¡Adiós!
2: Y después, tomando una pequeña maleta barata que contenía alguna ropa que pudo juntar, estaba sobre el tren que se dirigía hacia el este. El tren recorría solo una pequeña distancia del largo camino hasta el sureste, cruzando 2 estados. Pronto tuvo que cambiarse a una antigua diligencia. Esa era su primera experiencia, tanto en tren como en diligencia. La diligencia, que era muy incómoda, estaba repleta, pero nadie le dirigió la palabra al larguirucho muchacho. Pronto sabría por qué.
11: ¡Go! ¡Go!
12: ¡Bienvenidos! ¡Bienvenidos! Todos ustedes son bienvenidos. Tenemos suficientes habitaciones para que todos pasen la noche en nuestra pequeña posada de montaña. Simón, desengancha los caballos. René, ayuda a las damas a descender de la diligencia. ¡Pasen todos! ¡Vamos!
2: Se detenían para pasar la noche. Todos estaban muy cansados. Y cuán contentos se sentían al poder descansar en camas limpias y confortables. Después de que a todos los pasajeros se les había mostrado sus habitaciones y estaban preparándose para cenar, porque estaban con mucha hambre, Booker tímidamente se presentó delante del escritorio donde estaba el mesonero para inscribir a los pasajeros.
4: Por favor, señor.
12: ¿Sí?
4: Yo también quiero una habitación.
12: Por supuesto, hombrecito. Ahora, ¿de dónde viene usted?
4: Yo vine con la diligencia, señor.
12: ¡Caramba! Bueno, supongo que estos días permiten a cualquiera viajar en nuestras diligencias. Bien, ¿Qué es lo que desea?
4: Quiero una pieza, señor.
12: ¿Usted quiere una qué?
4: Una habitación, señor.
12: ¿Escuchó usted a este pequeño presuntuoso? ¡Quiere una habitación!
4: Tengo dinero, señor. No demasiado, pero puedo pagar.
12: Muchacho, tú nunca tendrás una pieza en esta posada.
13: ¡René! Sí, señor.
12: ¡Echa fuera a este chico increíble!
4: Pero hace frío. Y está lloviendo, señor. Yo pagaré. ¡Sí! ¡Sí!
12: ¡Vamos! ¡Fuera! ¡Fuera!
14: Afuera hacía frío, un frío que casi congelaba. Estaba cayendo una lluvia fría. Se mojó, porque no había ningún refugio donde meterse. Así que el solitario muchacho de 13 años caminó en la oscuridad toda la noche. Y en la mañana le esperaba otro desastre.
13: ¡Muchacho! No puedes subir a la diligencia. No tienes suficiente dinero para pagar tu pasaje hasta la próxima parada.
14: Ya había ido demasiado lejos como para detenerse o regresar. No le quedaba otra cosa sino caminar. Subir alguna carreta que pasaba y seguir así por un trecho. Y luego volver a caminar.
4: Mis pies. Mis piernas. ¡Cómo me duelen! Pero tengo que caminar 8 kilómetros más hoy. ¡Al menos 8 kilómetros más!
14: Finalmente, Richmond, en el estado de Virginia.
4: ¿Cuánto falta para Hampton, señor?
15: 130 kilómetros, muchacho.
4: Mejor será que compre alimento. ¿Cuánto dinero tenía? Pero se acabó.
14: Cansado, sucio, hambriento... Estaba en Richmond, a 130 kilómetros del blanco. Y ahora no le quedaba un centavo. Era de noche. No conocía a nadie y no tenía ningún lugar a donde ir. Caminó hasta pasada la medianoche. Al fin, quedó tan cansado, hambriento y exhausto, que no pudo caminar más. Casi cuando sentía que no podía dar otro paso... Booker notó algo debajo de un tablón en una vereda. En aquellos días, las veredas las hacían con tablones.
4: Un hueco. Hay un hueco debajo de la vereda. Y es lo suficientemente grande. Tal vez si pueda arrastrarme en él. Tiene que estar más tibio ese hueco que aquí afuera. Bueno... Por fin me metí. Querido Dios, protégeme aquí, por favor. Bendice a mi madre y a mi padrastro, a Amanda y a Juan, y bendice y proteja a Hunt hasta que llegue.
14: A la mañana siguiente, Booker se despertó temprano. Se sentía renovado. Descubrió que estaba cerca de un puerto. Buscó empleo y trabajó duro como estibador, ahorrando dinero para pagar su viaje hasta Hampton. 2 semanas más tarde, se encontraba a bordo de un tren viajando de Richmond a Hampton. Y exactamente con 52 centavos en su bolsillo para comenzar su educación, llegó hasta donde estaba la escuela en Hampton, a la cual había anhelado asistir por tanto tiempo, el Instituto Hampton.
4: Es hermosa. El cielo no puede ser mucho más hermoso que esto. Al fin llegué. ¡Ya llegué! Voy a entrar por esa puerta, cruzar por el lindo césped y conseguir una educación. ¿Qué estudiaré? No importa. Cualquier cosa. Todo. Estudiaré todo lo que enseñen.
16: Hola.
4: Hola.
16: Usted es nuevo aquí, ¿verdad?
4: Sí.
16: ¿Cómo se llama?
4: Booker.
16: ¿Booker qué?
4: Solo Booker.
16: ¿Solo Booker?
4: Sí, no es suficiente.
16: No. Usted va a necesitar un apellido.
4: ¿Un apellido?
16: Ciertamente. Ahora casi todos tienen un apellido.
4: ¿De verdad?
16: Por supuesto. Ve aquel muchacho que camina por el césped, allí.
4: Oh.
16: Bueno, Él tiene dos nombres y un apellido.
4: ¿Dos nombres y un apellido?
16: Sí, Marco Antonio Jones. Y créame que la señorita Mackie, la directora, lo va a llamar por su nombre y apellido si lo ve caminando sobre el césped.
4: Marco Antonio Jones. Un nombre no es suficiente. Creo que tengo que conseguir un apellido para mí. ¿Pero cuál? Lo sé. Washington. En recuerdo de George Washington. Me llamaré Booker T. Washington.
15: Sí, soy la señorita María Mackie, la directora, es verdad. Pero joven, nadie viene así nomás al Instituto Hampton. Primero usted debe ser aceptado antes de que pueda matricularse aquí.
4: Pero yo vengo de centenares de kilómetros de distancia.
15: Eso por supuesto es obvio. Usted ha viajado con extremo cansancio, me temo que sea así, si juzgo correctamente la expresión de los rostros de aquellas dos señoritas que están allí.
4: ¿Viajar cansado? Oh, lo siento. Usted sabe, fue un viaje muy largo.
15: Bien, joven, no tiene mucha importancia. Como ya traté de explicarle en los últimos 10 minutos, usted no hizo solicitud. No escribió a la escuela antes de venir. Y posiblemente no podemos aceptarlo. Ahora, por favor, colóquese a un lado. Hay otros aquí esperando para matricularse.
4: ¡No! Por favor, espere.
15: Joven, no estoy acostumbrada a esto. Además, hay otra cosa que debo decirle. Algo que podría decírselo rápidamente. Usted no tiene dinero, ¿no es verdad?
4: Sí, pero...
15: Ja, ja.
4: Pero puedo trabajar. Yo soy muy fuerte.
15: ¿Cuánto dinero tiene usted, señor?
4: 52 centavos.
15: ¿52 centavos? Muchacho, usted no puede pretender venir aquí a la escuela desde centenares de kilómetros equipado solo con 52 centavos, y eso es todo.
4: No, eso no es todo. Tengo algo más. Algo más importante que el dinero. Mucho más importante.
15: ¿Y qué es? Le suplico que me lo diga.
4: La tenacidad Yankee. Eso es. He conseguido la tenacidad Yankee. Y eso me hará triunfar en cualquier cosa.
15: Entiendo. Colóquese a un lado, joven. Debo matricular a los otros estudiantes.
14: Ella no lo aceptaría. ¿Cómo se oprimía su corazón? Estudiante tras estudiante se acercaban hasta el escritorio de la directora con dinero. Más dinero que el que Booker se imaginó alguna vez que existía. Algunos pagaban por adelantado todo el año. ¿Qué podía hacer él con 52 centavos? Después de tantos años de lucha, ¿de qué le servían 52 centavos? Pero él no quería. No podía abandonar su empresa. Miserable, abatido, demasiado entorpecido como para sentir o pensar, se sentó en un banco de la habitación. Pasó una hora. Pasaron 2 horas. Ya se habían matriculado todos los estudiantes. Se había hecho tarde. Y la señorita Mackie, la directora, era la única que quedaba en la sala. Y ahora ella también se iba. Al caminar al lado del banco, se volvió al abatido y solitario jovencito que estaba allí sentado y le dijo, como despidiéndolo:
15: joven, hay que barrer la sala de clases que está al lado. Tome una escoba y bárrala.
14: Eso fue todo. Ella se fue. Booker estaba sentado inmóvil, sintiéndose desdichado. ¿Para qué había trabajado y soñado tan duramente todos esos años? Había llegado finalmente a Hampton y no lo recibían. Se le había señalado dónde estaba la escoba y se le había dicho que barriera. ¿Barrer? ¡Barrer! Quedó como electrificado de repente. Booker saltó sobre sus pies como un gato chamuscado. Cogió la escoba que estaba en la esquina, corrió a la puerta de la oficina y entró en el aula que estaba al lado. Aquí estaba su oportunidad. ¡Oh, cómo barrería aquella sala! La barrió una vez, dos veces, tres veces. Luego encontró un paño para sacar el polvo y desempolvó la madera alrededor de las paredes, cada banco, cada mesa, cada escritorio, no una vez, sino cuatro. Además de eso, movió cada mueble que había en la sala, limpió debajo de cada uno y por adentro, y terminó limpiando los dos gabinetes que había en la sala hasta que todo quedó literalmente resplandeciente. Cuando la directora regresó, le informó del trabajo y fue justamente como él sospechaba y temía. Ella sabía dónde mirar para encontrar algo sucio. Revisó la sala e inspeccionó el piso, los gabinetes, los escritorios, todo. Sacó entonces su pañuelo y mientras Booker contenía el aliento, lo pasó sobre la madera que había en las paredes y sobre la mesa y los bancos. Cuando no pudo encontrar ni una pizca de suciedad en el suelo ni ninguna partícula de polvo sobre los muebles, se volvió hacia el expectante muchachito, lo miró por el hombro y le dijo en forma tranquila:
15: «Mira, excelente. Creo que triunfarás, jovencito. Tú y tus 52 centavos son aceptados en esta escuela».
14: Había ganado. Su tenacidad, determinación y sus buenos hábitos, hábitos de limpieza y minuciosidad, lo habían llevado al éxito. Días más tarde, la señorita Mackey se encontró con un Booker feliz en su camino a la clase, después de haber terminado sus tareas como conserje de la escuela.
15: Aún tengo un poco de curiosidad acerca de una cosa, Booker. Solo le pedí que barriera aquella aula. Y con todo, usted le sacó el polvo, cepilló y limpió cada centímetro de cada mueble. Yo lo estaba probando. ¿Cómo lo sabía usted? ¿Qué fue lo que le hizo hacer los extras?
4: Podría decirle que en parte fue cuando la vi por primera vez.
15: ¿Decirme qué, joven?
4: Que usted era una mujer yankee.
15: ¿Mujer yankee? ¿Qué es lo que Booker quiso decirme con eso?
14: Booker creció, se casó con una chica linda, una estudiante, y llegó a ser padre de dos excelentes muchachos y una chica. Se graduó de Hampton en 1875. 20 años más tarde, había llegado a ser famoso en todo el mundo como un gran reformador social. Dio conferencias en las universidades de Harvard y Yale. Los presidentes Grover Cleveland, Benjamin Harrison y Guillermo McKinley llegaron a ser sus amigos. La reina Victoria de Inglaterra lo invitó a tomar el té. Como orador público tenía tanta reputación que una sala de conferencias le ofreció $50,000 al año solo para que diera conferencias para ellos. Él rechazó la oferta. No quería dinero para sí mismo. Deseaba ayudar a la gente. Así que tomó una casucha arruinada, un viejo gallinero, y sin recibir salario lo transformó en el Instituto Tuskegee, una universidad en Tuskegee, en el estado de Alabama. Booker T. Washington escribió 12 libros, incluyendo el libro Desde la esclavitud, donde narra la historia de su vida. El pequeño Booker, el chico que no tenía apellido hasta que él se lo puso, llegó a ser un gran hombre. Pero su pasaporte a la grandeza, en más de un sentido, radicó en la forma como tomó una escoba y limpió una sala. Una tarea que la mayoría de los chicos y algunas niñas creen que es de poca importancia. Pero las escrituras nos dicen que los hábitos de aseo, minuciosidad y determinación, aun en las cosas pequeñas, son importantes. Años más tarde, después de que el mundo lo había colmado de honores, Booker T. Washington aún recordaba su tarea de limpiar aquella sala de clases como lo más importante que alguna vez hubiera hecho, porque lo hizo bien. El sabio Salomón dice en el libro de los Proverbios, capítulo 22, verso 29: «El que hace bien su trabajo estará al servicio de reyes y no de gente insignificante».

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0: Muy buenos días, amigos y amigas de Radio Fénix Internacional. Es un gusto saludarlos en esta mañana hermosa para venir a presentarles el bloque de música con mucho sentimiento en este día 11 de octubre. Bienvenidos en una nueva transmisión de Corazón a Corazón. Quiero saludar a Rocío en este día que hoy está en aniversario, celebrando su cumpleaños, que está cumpliendo un año más de vida. Muchas felicidades, Rocío, que cumplas muchos más, que Dios te bendiga en este día tan maravilloso para ti, que lo disfrutes con todos tus seres queridos y tus amigos. Te deseo lo mejor en este día. Ahí queremos pastel, aunque sea un pedacito, ya queremos pastel. Así que muchas felicidades, Rocío. Así que vamos a empezar a comenzar a complacer en este día. Vamos a complacer a Ani Casco hasta Honduras con el tema Privilegio de Amar de Manuel Mijares. Así que disfrútelo aquí en De Corazón a Corazón.
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Ya pasamos 10 minutos de la hora. Uy, qué alegre estar disfrutando con todos ustedes. Ahí estuvimos complaciendo a Ani Casco hasta Honduras con el tema Predilegio de Amar de Manuel Mijares. Uy, uy, uy, qué temazo. Uy, saludos para Abril hasta la Ciudad de México, Baja California. Saluditos para Janina. Saluditos para Oscar Herrera, saluditos para Carlitos Lizardo y saludos para Víctor el Fénix, que ahí están los estudios principales, que está disfrutando del día de hoy con todo el volumen. Saludos para tu familia, Víctor. Así que vamos a seguir con más música. Nos vamos a ir con el tema No sirvo estar sin ti de Rocío Dúrcal para Abril hasta la Ciudad de México. Así que disfrútelo aquí en De Corazón a Corazón.

Ahí estuvimos disfrutando No Sirvo Estar Sin Ti de Rocío Dúrcal, uy, complaciendo a Abril hasta la Ciudad de México. Saluditos para los compañeros de Ani de la Universidad del Apartamento de Arte. Saluditos para Dionisio Rondón hasta República Dominicana. Saluditos para Isabel hasta la Ciudad de La Paz, Honduras, que ahí está disfrutando. Saludos para ti, que tengas un excelente día. Saludos para Samuel Bunes. Aquí vamos a seguir con más música. Nos vamos a ir con el tema para Dionisio Rondón. Todo termina de Ricardo Arjona, solo aquí de corazón a corazón.

Uy, uy, uy, ya pasamos 23 minutos de la hora. Aquí son las 8 y 23 de la noche con temperatura 20 grados. Hoy estuvo 27 durante el día, estaba soleado, haciendo calor. Otros días estaba muy fresco, pero hoy amaneció caluroso, les cuento. Bueno, pero aquí estamos con este ambiente tan loco que a veces está frío, fresco, caluroso, pero ¿qué se va a hacer? Así que aquí seguimos disfrutando con todos ustedes. Quiero saludar a Esther hasta la ciudad de Guatemala y a Matuya hasta la ciudad de Guatemala. Gracias por disfrutar el día de hoy. Gracias por acompañarme. Y saludos para todos nuestros queridos audiencia de Radio Fénix Internacional, y aquí vamos a seguir con más música. Vamos a complacer a Esther hasta la ciudad de Guatemala con el tema Promesa de Melendi, así que disfrútelo aquí de corazón a corazón.

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0: Aquí seguimos disfrutando. Vamos a seguir complaciendo a Ani Casco hasta Honduras con el tema Enséñame de Emmanuel. Así que disfrútelo aquí de corazón a corazón.
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0: Bueno, ya pasamos 37 minutos de la hora. Ahí estuvimos complaciendo a Ani Casco hasta Honduras con Emanuel Enséñame. Quiero saludar a Dani Santos hasta Puerto Rico, que se acaba de reportar sintonía. Gracias por disfrutar en este día de corazón a corazón. Y saluditos para toda nuestra querida audiencia. Me alegra que andan muy activos en el grupo de corazón a corazón. Andan ahí moviditos. ¡Qué bien! Bueno, aquí vamos a seguir con más música. Vamos a complacer a Rocío, la cumpleañera del día de hoy. ¡Feliz cumpleaños de nuevamente! Nos vamos a ir con el tema Estar enamorado de Carlos Rivera con Rafael, así que disfrútelo aquí de corazón a corazón.
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0: estamos de nuevamente. Ahí estuvimos complaciendo a Rocío hasta Argentina con el tema Estar Enamorado de Carlos Rivera y con Rafael. Les comento que tengo un invitado el día de hoy. Aquí se los voy a presentar. Les presento a Rafael Ángel Durán. Bienvenido a Rafael, ¿cómo estás?
1: Muy buenos días, mis estimados oyentes de corazón a corazón, ¿cómo están? Espero que se encuentren bien. Gracias, Janín, por la invitación. Por aquí estamos, gracias a Dios, muy bien. Un día caluroso por aquí, por San José.
0: Ajá, que hace demasiado calor.
1: Sí, claro.
0: Ah, aquí también estuvo haciendo calor durante el día, ahorita está a 20 grados a esta hora.
1: Ah, aquí debes estar como parecido, pero estás muy caliente.
0: Y cuéntanos, ¿quieres decir algo, saludar a alguien el día de hoy?
1: Ajá, claro que sí, yo quiero saludar en especial, perdón, a una persona súper especial que hoy está de cumpleaños. Hoy quiero saludar a la mujer que cautivó mi corazón aquel 2 de febrero. Hoy quiero saludar especialmente a mi hermosa Rocío Gutiérrez, que me debe estar escuchando por ahí. Ella no sabía nada de esto, pero lo tenía todo planificado. Así que, amor, quiero desearte un feliz cumpleaños, bebé. La verdad que me ha agradado estar contigo, me ha agradado ser parte de ti, de tu corazón, de tu amor. De verdad que te amo mucho, bebé.
0: Uy, qué bonito el amor. Tu amado te está diciendo feliz cumpleaños, Rocío. Te ama demasiado. Eso se le nota. Y muchas felicidades, Rocío. ¿Qué más quieres decirle, Rafita?
1: No, pues ahí tengo unas dedicatorias escondidas para ti, bebé. Así que quiero presentarte la primera. Pero antes, quiero decirte esto. Sé que ahorita eres mi novia. Sé que has sido una hermana para mí. Sé que pronto serás mi prometida mañana. Pero si te pregunto, amor, ¿quieres ser mi amante? Esa es una de las canciones que quiero dedicarte, bebé. ¿Quieres ser mi amante? ¿Solo a quién? De corazón a corazón.

Ay, ay, ay, ya pasamos 55 minutos de la hora. Qué bonito estuvimos disfrutando hace unos momentos que los tortolitos, su amado, le dedicó una canción, la felicitó, le dijo unas palabras muy bonitas, le complació, le dedicó, ¿quieres ser mi amante de Camilo Sesto? Uy, uy, uy, muchas felicidades, Rocío. Deseamos que te la pases súper en tu día, que sigas disfrutando con toda tu familia y tus amigos y tus seres queridos. Sí, ya partiste el pastel, cuéntanos, mándanos el pastel, ya queremos pastel, ya queremos pastel, aunque sea un pedacito, ya queremos pastel. Ay, ay, ay. Bueno, aquí vamos a seguir complaciendo, vamos a complacer a Abril hasta la Ciudad de México con el tema de Como una ola de Rocío Jurado, así que disfrútelo aquí de corazón a corazón.

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0: Aquí seguimos disfrutando, vamos a complacer a Dionisio Rondón hasta República Dominicana con el tema Esa Mujer de Álvaro Torres, así que disfrútelo aquí de corazón a corazón.
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0: Ya pasamos 8 minutos de la segunda hora. Uy, qué bonitos temas estuvimos escuchando, estamos disfrutando con todos ustedes. Me alegra estar aquí con ustedes el día de hoy, que hoy es 11 de octubre. 11 de octubre, qué rápido pasan los días y aquí estamos disfrutando en vivo, así que saludos para toda nuestra querida audiencia de Radio Fénix Internacional. Saluditos para Domingo Meléndez hasta España. Saluditos para Rafael Sadaña hasta Honduras. Saludos para Janina y Joana y John hasta Argentina. Saludos para Carlito Lizardo hasta Honduras y a Víctor el Fénix, que están con todo el volumen disfrutando del día de hoy de corazón a corazón. Y saluditos para Matuya hasta Guatemala. Y aquí vamos a seguir con más música. Nos vamos a ir con el tema Quiero dormir cansado de Emmanuel para Matula y Rabito, un pacto de Dios para Rocío hasta Argentina, así que disfrútalo aquí de corazón a corazón.
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Bueno, ya pasamos 23 minutos de la hora. Qué bonito estar disfrutando con todos ustedes. Saluditos para Morena hasta Nicaragua. Gracias por disfrutar del día de hoy. Aquí estuvimos disfrutando del tema Entre tus alas de Camila. Qué bonito tema. Y aquí nos vamos con el tema Cuidar nuestro amor de David Bisbal.

0: Bueno, ahí estuvimos disfrutando del tema Cuidar nuestro amor de David Bisbal. Uy, uy, uy. Saluditos para Rocío. Que sigas disfrutando de tu día. Muchas felicidades de nuevamente. Te quiero comentar que Rafael te quiere dedicar unas palabras y te quiere dedicar una canción, así que.
1: Mensaje de voz.
2: Amor, yo quiero decirte algo. Yo quiero que tú no tengas miedo cuando tú vayas a ser mi mujer. Porque yo te abro mi pecho para que tú vivas en él. Te quiero dedicar esta canción de Chayanne. Yo te amo.
1: Envía.

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0: Bueno, ya pasamos 53 minutos de la segunda hora. Qué bonito estar disfrutando con todos ustedes. Ahí estuvimos escuchando unas melodías tan bonitas que nos han solicitado el día de hoy. Pero ya llegó el momento más triste que nos tendremos que ir, pero no será para siempre. Ahí los esperamos para el próximo domingo a las 11 de la mañana, hora de Centroamérica. No se lo vayan a perder. Y no se pierdan de día de mañana, noches románticas a las 8 de la noche, hora de Centroamérica. Y no se pierdan de Retro Fénix a las 2 de la tarde, hoy de hora de Centroamérica, con Carlos Figueredo. Así que no se lo pierdan. Bueno, Rocío, deseo que sigas disfrutando de tu día y que te la pases súper. Te quiero comentar que Rafita te quiere dedicar unas palabras.
1: Mensaje de voz.
2: Para cerrar este programa de corazón a corazón, quiero decirte una cosa más, amor. Hoy tu corazón puede sonreír porque un día como hoy naciste. Hoy es el día donde tu alegría tiene que fluir. Y la verdad es que me he alegrado tanto de estar contigo que no me cansaré de decirte esto. Hoy es tu día, bebé. Hoy es tu día. Y es por eso que para cerrar este bonito programa, quiero dedicarte una canción que hice y lo titulé Hoy es tu día. Te amo, mi amor.
0: Bueno, ahí Rafita te estuvo dedicando palabras, así que nos vamos a despedir con el tema Hoy es tu día para complacer a Rocío, dedicado de Rafita. Así que les deseamos una feliz tarde y gracias por acompañarnos el día de hoy. Se les quiero un montón.

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0: Las 13:12. 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
0: Las 13:12.

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1: ¿Qué tal, queridos amigos? ¿Cómo están? Otro domingo para compartir una emisión más de Retro Fénix aquí. Le damos la bienvenida a Radio Fénix Internacional, la voz de la inclusión social. ¿Cómo están? Para toda la gente de Honduras y toda la gente que... de la radio, sean todos bienvenidos a compartir una emisión más de Retro Fénix. Llegamos a la 900 de la buena música que tenemos preparada para...
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1: Escuchando a través de Full Time Radio. ¿Cómo andan los amigos de Full Time Radio? O sea, ¿todo bien? ¿Todo tranquilo? Bueno, acá estamos. Mi nombre es Carlos Figueredo. Los voy a acompañar aquí en este Retro Fénix. Emisión cargada. Porque la vida me...

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La música de Abel Vivas, primer DJ que participa en el día de hoy, en esta emisión número 904 de Retro Fénix. A comunicarse, estamos en el grupo de WhatsApp de Radio Fénix Internacional, la voz de la inclusión social y de Full Time. Saludamos a Abel Vivas, también a Oscar, que anda por ahí. A Víctor Elvir, que nos da la posibilidad todos los domingos de estar aquí con todos ustedes.

0: sonido de Eurodance para iniciar este Retro Fénix. La música de mi amigo
1: DJ Abel Vivas.

Recordad que estamos todos los domingos a las 5 de la tarde acompañándote. Recordad que podés enviar tu mensaje tanto al grupo de Radio Fénix como al grupo de Full Time. Ahí llegó a Full Time. A ver qué dicen.

0: Welcome, Chuchuya. Ese es mi Alexa, escucha. Welcome. Ahí está el amigo Tomás Ley desde Chile, escuchando a través de Radio Frecuencia Internacional, Vamos todavía escuchando ahí a través de TuneIn. A ver, Pedro.
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0: De tu Alexa. Un poquito nomás, Yo quiero ver si funciona. Pará. A ver. Escuchá, Alexa, detente. Stop. Crazy. Venga. A ver si paró la radio, Quiero ver si yo tengo el poder del micrófono de este lado para parar la transmisión, Alexa, detente, ahora mismo, en este momento.
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0: volumen. Más alto, por favor. No sé si lo subió, pero por las dudas. A ver si funciona mi tecnología. A ver si tengo el mando desde acá.
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0: No, Figueredo, a mi Alexa la mando yo. Tú no, así que... Jodiste.
1: No sé, vos estabas grabando el mensaje y Alexa estaba hablando de atrás. Yo no sé, capaz que te estaba diciendo, dale, Pedro Jaque, ¿qué te cuesta que Carlos diga algo? Para mí que algo te estaba diciendo Alexa ahí atrás, mientras vos hablabas. A mi Alexa la manejo yo, dijo Pedro. Y Alexa le estaba diciendo, sí, eso te parece a vos. Y algo estaba diciendo. Alexa, no le hagas caso a ese Thomas Blake. Hugo. Haceme caso a mí, Alexa, por favor. Subí el volumen. Ahora, subí el volumen. Tiene que hacer caso, si hace reconocimiento de voz.

0: Pedro no me está respondiendo desde Chile. Yo le estoy hablando a su Alexa, pero él interrumpe la charla con ella. No me deja, yo le digo, sube el volumen, Alexa. Y no me deja charlar. No me responde. ¿Qué pasa, Pedro? Está celoso, Pedro. No puedo hablar con su Alexa. Alexa, ¿cómo salió Serena hoy? A ver si me contesta. Algo no es un chat GPT, ¿no? No. Bueno, pero algo me tiene que decir. Welcome.
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0: Sí, Alexa le dice. Muévete, le dice Alexa. Escuchá la voz de Alexa. Hace 20 años atrás.
2: A mi ritmo.
0: Es Alexa, hace 30 años atrás. ¿Qué le dice Alexa a Pedro?
2: Aquí a mi lado.
0: Mirá vos, mirá Alexa, ¿eh? Estamos en vivo a través de Radio Feliz Internacional, la voz de la inclusión social. A través de Full Time. Haciendo este Retro Fénix.
1: Fácil me lo pones y parece complicado. A tope de volumen y sonido controlado. Me tomo dos cubatas y quizás me tome tres. Y ya lo ves, uno del derecho y cuatro del revés. Me pongo bien a tono y me quedo con la gente en esta discoteca repleta de clientes, con amigos extranjeros y colegas madrileños que se ponen como motos y se dejan su dinero. Y me visto, mira cómo visto, con este modelito que parte con la pana, con mi pelo recogido casi todo engominado, lo llevo medio suelto pero todo perfumado. Rebusco entre la ropa que tengo en mi ropero, doblada en los cajones y colgada del perchero. Me pongo la camisa debajo del vaquero, con tres o cuatro broches y pañuelo con sombrero.

0: Oye, cuando dijiste el nombre, sí, se te pescó. Qué odioso eres. Cancha pelota.
1: ¿Qué me dijo? ¿Qué pasó? A ver, a ver. ¿Qué fue lo que dije que lo repito? Que lo repito, porque si me hizo caso.
0: Oye, cuando dijiste el nombre, sí, se te pescó.
1: A ver, a ver. Alexa, ¿qué hora es?

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1: Viste que mi voz también tiene este poder. ¿Qué te pensás? ¿Que vos solo? Alexa, ¿qué hora es?
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1: A ver si Alexa auspicia el programa, ¿no? Porque tanto Alexa.
0: 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Me piden que
1: contanos.
0: Me
1: no me a ver qué dice Pedro, a ver. Para, ¿eh? A ver. Ahí vamos a ver.
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2: conmigo. No, que dijiste Alexa y se paró como para recibir una orden.

0: déjate de hinchar, po, Dios de mierda. Dale.
1: Es que vos no me dejás tener conversación, ¿eh? Vos no me dejás tener conversación. Pero ya voy a lograr que Alexa me dé, me haga caso desde acá. ¿Eh? Que yo le dé una orden y Alexa responda como tiene que ser. Alexa, cierra la ventana. A ver si hace. Avísame, Pedro, por favor, ¿eh? Avísame si se cierra la ventana. La música de Abel Vivas. Les cuento que hoy vamos a tener también la música de Marcelo Madono, vamos a tener la música de Miguel Pacheco y también vamos a tener la música de DJ Boris de España, que se viene después de Abel, ¿eh? Así que bueno, acá estamos compartiendo, ¿eh? ¿Qué le digo? A ver, Alexa, poné Retro Fénix. ¿No? ¿Se puede, no? A ver, Alexa, si tenés poderes. Alexa, poné Cristian Castro. Avísame, Pedro, ¿eh? Poné, Alexa, poné Cristian Castro, yo quería. Alexa, yo quería que pongas este Cristian Castro.
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1: ¿Cómo gusta esta parte del track? Qué lindo, ¿eh? Escucha.

agua viene el búho. Saludos para DJ Village, mi amigo, que está ahí en España, ¿eh? Abrazo, Village. ¡Vamos! Acá tenemos al búho, ¿eh? Para.

A ver, aquellos que estén escuchando por Alexa, que me avisen. A ver qué efectos podemos hacer de acá, a ver si nos respeta las órdenes. Se viene Baila Morena.

conectada, Figueres. Ah, no, no, no. Nati, desconectada, Figueres. Ah, no.

0: Radio.
1: Los clásicos no se detienen en este Retro Fénix. Estamos en vivo a través de Radio Fénix Internacional, la voz de la inclusión social, como todos los domingos, de 5 a 7, de a 5 a 8 de la noche, hora de Argentina. Eso por apurado, ¿viste? Alexa, ¿cuándo va a llover?

0: Day, Abel Vivas.
1: Uno de los clásicos que más me gustan de la época, ¿eh? Exitazo que sonaba en la Z95. La música de Abel Vivas.

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0: DJ Abel Vivas.
1: Seguimos viajando a través de los recuerdos, a través de los momentos, en este Retro Feliz, emisión número

0: Primer DJ que participa hoy desde Argentina, Abel Vivas. Clásicos de fines y principios de décadas. Estamos hablando fines de los 80, principios de los 90. La música sonaba así.
1: DJ

Y así caso que sigo haciendo la música de 24/7. Y ahí se viene el tartamudo de los 90, que no es Scandal, ¿no? Esto para todos los equipos que pierden. La traducción de Retro Félix es Cholón. Mire, Cholón dice. Saludos a Magdani. Recordemos una etapa cuando la música se definía, la música electrónica, ¿no? Y aparecía esto. Y muchos tuvimos la suerte de ser parte de esa etapa. ¡A disfrutar!

Ahí saludamos a Eduardo, que se acaba de unir al grupo. De Fulton Web. Estamos en vivo. Abel Viva sonando. Desde Argentina. Primer DJ de varios que tenemos en el día de hoy. Repasando y recordando a la gran Z95 con estos clásicos, Estamos en vivo a través de Radio Feliz Internacional, la web de la inclusión social y full time.

0: Saludos para mi amigo Javier Tripal, DJ.
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0: pedacito del fragmento del tema que después remixó, realizó en su versión, este, Venga Vos, ¿no?
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próximos instantes de su participación Abel Vivas en este Retro Fénix. Gracias Abel por participar siempre de la radio Retro Fénix.

0: buena música full time. Buena música full time. Aquí estamos, gente. Ando, la verdad, ando medio lento, medio lerdo, pero bueno, presente.
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1: Vuelve a participar. Después de un tiempito, nos pone muy contento de que así sea. Desde España, mostrando su arte para todo el mundo, aquí en Full Time, aquí en Radio Fénix. Aquí en Retro Fénix, él es DJ Boris, desde España, bienvenido.

Waris. Para todo el mundo. En este Retro Fénix, recordad que si vos querés participar, si sos DJ, te sumás. Es así de fácil. Y sonás. En Retro Fénix. Ayer metimos 3, hoy metemos 4.

0: Abrazo para Luis Moreira, que está disfrutando de Retroferix. Y el búho dice...
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0: Muchísimas gracias, Luis, por estar ahí. España trae música hoy.
1: DJ Boris.

los amigos de Félix Radio. ¿Cómo anda César? ¿Todo bien? Largo día tuvieron hoy, a plena música. Ahí desde el balconcito. Espectacular. Gran calidad de DJs.

compartir la última horita de Retro Fénix aquí en Full Time y Radio Fénix Internacional, la voz de la inclusión social. Estamos para todo el mundo en este parlante grande. Cada vez somos más. Emisión número 904. Y mixando en esta parte del programa desde España, mi amigo DJ Boris.

Recordá que si sos DJ y quieres mostrar tu arte, tu talento, te comunicas conmigo y participás en alguno de los retroferies que se vienen, ¿eh? Sábado y domingo para acompañarte.

La semana que viene, ya confirmados para el domingo, Miguel Pacheco y Marcelo Madonna. Hoy no tenemos tiempo, ¿eh? Así que ellos dos van a ser los que van a poner música el sábado, el domingo que viene, ¿eh? Un problema de días existencial, ¿eh? Sábado, domingo. Ya te contaremos en la semana a través de Full Time.

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DJs que quieran participar con set de media hora, ¿Por qué de media hora? Para que entremos más. Así que, si quieres participar, te comunicas conmigo. Te anotamos en la lista extensa de sábado y de domingo que vamos a vivir para fin de año. Ya te vamos a confirmar la fecha.

de las 10 de la mañana. Y ya está terminando Musicalium, la caja de la música, y nada, ya estamos aquí en Full Time Radio, desde Soy Radio, y nada, encantado, encantado. Muchísimas gracias, querido. Vamos a disfrutar de ese programazo tuyo de Retro Fénix.

Muchísimas gracias, César. Te cuento que César va a estar a las mañanas de Full Time desde Félix Radio a partir de las 5 de la mañana hora de Argentina, 10 de la mañana hora de España, de lunes a viernes.

César se viene con la mañana de la Félix con esa people. Así que no te lo pierdas, ¿eh? A partir de esta noche. Por Félix y Full Time. Acompañándote en las mañanas. Tanto de España como de Argentina. Y los sábados. Félix íntimo a partir de las 8 de la mañana hora de Argentina. No te lo pierdas. Abel Vivas dice: gracias Carlos a vos por darme la posibilidad de que me conozcan en distintas partes del mundo. No, la verdad, un honor Abel. Gracias a vos y a todos los que se suman. Luis dice: aquí Luis quiere estar en esa maratón que vamos a hacer a fin de año. Así que anotado Luis Moreira. Con varios que ya están anotados, ¿eh? A representar al país, vamos. Sabemos que nos escuchan en distintas partes del mundo. Y bueno, debido a eso, invitamos a que participen y además representan al país en esta maratón internacional de fin de año que vamos a hacer aquí en Full Time. Con 7:30 es el único requisito que pedimos. Después, dentro de la electrónica actual o retro, lo que quieran. Pero nos ponemos estrictos con el tema del tiempo para poder entrar muchos DJs más que siempre quedan afuera. Durante sábado y domingo, fecha a confirmar, pero ya digo que es en diciembre. Seguramente, bueno, no voy a decir nada, pero seguramente lo haremos a principios de diciembre, por ahí. Ya vamos a combinar. Porque seguramente el año lo van a cerrar en todos lados y queremos hacerlo antes del fin de año, para que la gente esté dispuesta a escuchar y participar, porque si no, como que a fin de año se complica todo. Así que ya sabes, anótate en la maratón de fin de año. DJ Boris, desde España. Este retro Félix.

0: Face.
1: ¿Qué pasó con el búho? ¿Está desaparecido el búho? ¿Se voló? ¿O se durmió? Ah, no, no, no, eso no.
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1: Si te querés comunicar con nosotros, estamos en los chats de Radio Félix Internacional.

histórica el día de hoy. Últimos 50 minutitos. Segundo DJ, 2 de 2. El primero, Abel Vivas, con los clásicos. Sonidos un poquito más actual. DJ Boris de España, Argentina y España, participando en esta emisión del día de hoy.

ha subido en YouTube el programa de ayer, en el cual estuvimos charlando con César de Space Radio, también estuvimos hablando con Mario Goldman, las mezclas de Pablo Alderete, de Luis Moreira, y rematamos con un set mío de trance.

0: Pito, cuídate, amigo.
1: Pedrito, acá firme.

0: Ya lo vamos a descargar ese búho para echarle con el búho que tenemos acá en la compu, ¿eh?
1: Original en nosotros. La copia.
0: El búho internacional que tenemos. A ver cuando usé del búho, ¿eh?

0: Bien, Luisito, bien. Cuando quiera, pues, señor Figueiredo, cuando quiera usted. Me lo pide nomás y sus deseos son órdenes.
1: Culpa del búho ese y del otro que decía que...

otra variación. Si podría ser, ¿no? Por lo menos para Retrofélix. Es buena la idea, ¿eh? Yo la lanzo. Al que le interesa que tome la idea y lo haga, ¿no? Pero yo pienso que el búho no va a tener problema, ¿eh?

obviamente no tiene que ser este, no vale tomar las raíces de Thomas Blake, claro, no tiene que ser el búho propio, con vuelo propio.

El domingo que viene va a participar Miguel Pacheco y Marcelo Madonna. Eso es el día domingo. Hoy entraron dos nomás, porque como tenemos tres horitas,

0: lo que decía, que cena, se me agarró un embotellamiento anoche.
1: Decía que cena, se me agarró un embotellamiento anoche.

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1: Hoy terminamos de subir los programas que nos quedaron subir a YouTube, ¿eh? Suscríbete al canal, invita a tus amigos que hagan lo mismo, ¿eh? Nos queda subir.

Búho Full Mix en acción próximamente. Tenemos una brisa de otoño acá en la máquina. Hay ráfagas apenas de 200 kilómetros por hora. Nos va a llevar el viento acá a Catamarca.

Terrible el viento, que se siente en el mensaje, ¿sí? Y nosotros acá en Buenos Aires particularmente, yo me quejo de brisitas, así que joden un poco, pero imagino lo que debe ser eso, ¿no? Saludos grandes para toda la gente de Catamarca. Para el amigo Oscar también saludamos. A mi amigo Chus Martínez en España. ¿Dónde estás, Chus? Está durmiendo, Chus.

0: Agárrate fuerte, amigo.
1: En serio, se escucha fuerte, ¿verdad?

Buenas noches, desde el bosque, escuchando Retro Fénix y a ver si encontramos al búho, que le echo de menos.

Hola, hola, ¿cómo estás, DJ Village? El búho anda revoloteando por aquí,

0: Muy buenas, Luis. Pues aquí, escuchando un ratito Retrofénix.
1: Muy bien. No hay que dejarlo solo a Carlitos. Se pone mal cuando estás solo.
2: Ahí tenemos. Tenemos de corresponsal a DJ Vilas, que se está metiendo en el bosque en búsqueda del búho. Tenemos a alguien que lo pueda ayudar, que no es el Chapulín Colorado, así que no esperen que diga yo, porque no. Pero tenemos a alguien, tampoco es el de la aventura del hombre. ¿Cómo se llamaba el que estaba en la aventura del hombre? No me acuerdo. Pero tenemos a alguien que lo va a ayudar. Él es...

0: ¡Están cerca! ¡Están cerca!
1: Mi nombre es Marcelo Méndez y este soy yo. Tú escuchas Retro Fénix.
0: Aló, no era el búho, era Marcelo Méndez. Dice, este soy yo. No, él no era. Seguimos buscando al búho. El búho DJ.

aquí Tarzán me ha dejado Conchita, que le tengo que dar de cenar, porque Tarzán dice que ha ido a buscarlo, a ver si lo encuentra. Que es como nada así tan rápido, a ver si lo está por ahí, está dándose un baño o algo el búho. A ver si se despierta, que duerme más que las mantas.

Totalmente cierto, dice Vilas. Totalmente cierto. Pero yo calculo que si el búho sigue la misma temática que su dueño, digamos, tiene que estar durmiendo. Calculo yo. ¿Qué duerme? ¿Las 2 de la tarde? Casi no, como joder la noche. Ya está despierto toda la noche, ¿viste? El búho vigilante DJ. Sí, de vos estamos hablando.

Seguimos buscando al búho. A ver si Tarzán tiene alguna señal. Dice que sí. Dice que sí, lo encontró. Ahí está el búho. Hola, búho.

los sábados, recordad que en full time, full mix, vamos a arrancar bien, vamos a arrancar bien. El sábado arranca así. 7 de la mañana.

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Estoy haciendo un remix. Se viene Miguel Pacheco para hacer Viaje Sónico. 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A las 11 de la noche cierra el sábado a Jennifer Vicious con Breaking the Sound. Y a las 0 horas 0 minutos 0 segundos del domingo se viene Retro Félix, repetición, relanzamiento. No me van a hablar que después. Gracias, gusto. Por favor. ¿Aló? Los lunes a las 6 de la tarde se viene la programación espectacular de mi amigo JMDJ. Con Electronic Music 2.0. Ahora sonando desde España para todos.

dos minutitos para llegar a las 8 de la noche. Gracias a toda la gente que se comunicó. Voy a ver si puedo prender el celular antes de irnos para ver qué pasó. A ver.

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